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2: 22 1 minuto.

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2: Es la hora 23, un minuto.

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4: Es la hora 1 en punto.

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3: Es la hora 2:32 minutos.

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3: Es la hora 3 en punto.

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2: Es la hora 3:59 minutos.

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2: Es la hora 5 en punto.

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2: Es la hora 6 en punto.

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1: Ella no

0: Es la hora 7 en punto.
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0: Las 7:02 minutos. 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

técnica hoy nos está acompañando. Nuestro amigo Huguito Recoski, que le decimos muy, pero muy buen día. ¿Todo bien? Todo bien. Bueno, me alegro mucho. Ha dejado de refrescar, como lo venía haciendo estas mañanitas anteriores. Pero igual está fresco, abríguese. Sí, la temperatura actual es de 4 grados 7 décimas. La humedad relativa en el ambiente es muy alta, 93%. 1021 es la presión medida en hectopascales. Un poquito alto, Bueno, tenemos viento, sí, del oeste-noroeste a 3 kilómetros y medio, con ráfagas de hasta cerquita de los 10 kilómetros. Buen día, Porota, ¿cómo va? ¿Bien? Bueno, hoy está un poquito más lindo, dice. Bueno, está bien, está bien. Venga, cuéntenos cuál fue la máxima.

Y la mínima en la jornada de hoy, ¿eh? A ver qué pasa. ¿A qué hora fue la máxima? ¿A la medianoche? Bueno, está bien. Y usted es normal que lo diga a esa hora. Sí, 6 grados la temperatura máxima a la medianoche. Bueno, ¿y tiene el pronóstico ahí? Bueno, venga. Aquí lo queremos conocer. Dice que el cielo va a estar totalmente despejado en la jornada de hoy, ¿eh? Oh, mira qué temperatura, mamita querida. 23 grados para el día de hoy. Sí, nada que ver en comparación a la jornada de ayer, ¿no? 23 grados de máxima, 4 de mínima. Bueno, el día de mañana, viernes, el cielo va a estar un poquito más nublado, pero 24 grados de temperatura máxima, 11 de mínima. Mirá vos, ¿eh? Se nos viene la primavera, ¿eh? Sí, con el cielo parcialmente nublado. Y el domingo, como siempre, durante toda esta semana que arrancamos que iba a llover el domingo 8 milímetros, después que iba a llover 12, bueno, hasta que hoy dice que va a llover 16 milímetros el domingo, ¿eh? Así que aquellos que tengan preparado para hacer el asado afuera, a no ser que tengan un techito, va a ser media difícil. Va a haber que optar por las pastas, ¿eh? Sí, va a tener que trabajar la patrona, me parece, ¿eh? El domingo 18 grados de temperatura máxima, 11 de mínima, ¿eh? Bueno, después ya arrancamos el lunes con el cielo algo nublado, 14 grados. Miércoles podemos decir que va a andar en los 16, 17 grados aproximadamente, ¿eh? Bueno, vamos a dejar de charlar y vamos a la música, a lo que atañe a lo nuestro, ¿eh? Sí, porque recordamos en esta fecha tan especial de un 17 de septiembre, pero del año 1894. Nacía, ¿sabe quién, no? Don José Manuel Estrada. Nació en Asunción, en la República Hermana del Paraguay. Escritor, político argentino que había nacido en Buenos Aires. Sí, el 13 de julio del año 1842. Se destacó en la historia argentina por su firme y la primera década del siglo XX. El presidente Sarmiento lo designó secretario de Relaciones Exteriores y jefe del Departamento General de Escuelas. Fue elegido diputado por Buenos Aires, fundó el periódico El Argentino, se desempeñó como rector del prestigioso Colegio Nacional de Buenos Aires. 17 de septiembre. Pero del año 1982, hace ya 44 años, fallecía don Alberto Dionisio el Cambá Castillo, así le decían, en Mercedes, allá en la provincia de Corrientes. Músico, acordeonista, compositor del chamamé y la música del litoral. Nació el 8 de abril, mirá cuando nació mi hermano, igual. No, pero mi hermano nació un poco después, sí, de 1912, en el paraje Paibrué, Paibrué Chico, departamento de Mercedes, en la provincia de Corrientes. En el año 26 formó el trío Los Matuá, los campesinos, actuando en bailes rurales, en fiestas patronales, en la región. Y con esa formación se presentó también Carlos Carimele, Jacinto el Peregrino, el Nené Colman, Alberto Pucheta, Carlos Sisi y Ramón Lovera. En el año 39... tiene oportunidad de registrar en el sello Odeón Columbia su primera placa discográfica, Caray Tuya, y el San Roquito. Bueno, en el año 39 tiene la oportunidad de registrar para el sello Odeón Columbia su primer placa discográfica conteniendo las obras de Caray Tuya y San Roquito, como les decía, ¿no? Bueno, y un tema muy, pero muy tradicional, que es el que vamos a arrancar en el día de hoy. Y añado, ¿sabe quién? De un bonaerense, que nació en Los Pagos de Puan, sí, es tocayo mío. Pedro Sánchez, don Pedro Sánchez lo acompañó a escribir y ponerle música a este tema que se llama El Toro. ¿Te lo conocen? Bueno, y se lo voy a traer, creo que instrumentalmente, ¿no? Qué lindo que suenan estos acordeones, los bueyes correntinos, así se llaman, ¿eh? Emiliano y Pedro Balestra son los...

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1: Y arrancábamos con todo el ritmo chamamecero, homenajeando al Cambá Castillo, autor, junto a don Pedro Sánchez, de este chamamé, el toro. 44 años que se nos iba el gran maestro. Bueno, y ya tengo el diario de Pringle, mira, edición 7740. Dice que va a estar totalmente soleado, 6 grados de temperatura mínima, 24 grados de temperatura máxima. ¿Qué te parece? No, va a estar bravito. Sí. Bueno, y el interbloque peronista será analizado en la sesión ordinaria del día de hoy, ¿no? ¿A qué hora comienza? ¿18 horas? Ajá. Bueno, la iniciativa plantea declarar la emergencia por 180 días y reclama medidas para garantizar la comunidad de esta atención, ¿no? Medicamentos, diferentes prestaciones para los afiliados de nuestro distrito, ¿no? Bueno, en la página número 3 va a encontrar toda la información sobre esto. En la página 2, bueno, fue reelecto como presidente de la Alianza Cooperativa. Otra vez, ¿cuánto lleva ya? Sí, unas cuantas, ¿no? Otra vez, ¿no? Bueno, en el reporte nacional, Milei dijo que Trump fue el disparador para la cadena sobre las Islas Malvinas. Sí, y bueno, ya lo sabemos, se quiere quedar con todo el muchacho. Y nosotros tenemos bastante para dar. Mira qué rica la Argentina, y la están regalando. Bueno, en fútbol, también en la página 8 va a encontrar, dice que Alén sigue sin perder. Sigue sin poder sumar en las dos. Y continúa en el fondo de la tabla. Son sin unidades. Lucas Suárez marcó el empate del transitorio para el conjunto pringlense, que en el complemento sufrió la expulsión de Juan Ferreira. En la próxima fecha recibirá al Deportivo Argentino. Bueno, en

0: en paritarias municipales, segundo semestre, la mesa de diálogo volvió a reunirse para analizar la recomposición salarial de los trabajadores municipales en Pringles, el municipio, STM, UPCN y Fesimugo presentaron diferentes alternativas. Se resolvió pasar a un cuarto intermedio hasta el día 22 de este mes. Bueno, 13ª sesión ordinaria, en la página número 4 va a encontrar toda la información. Y el Consejo va a tratar proyectos sobre el PAMI, salud, espacios públicos y accesibilidad, dije bien, al microcentro. En seguridad, en Indio Rico, que es policía, ¿no? Sí, está bien. Bueno. Titulares del diario de Pringles de esta jornada de día jueves. Y nosotros seguimos con la música. ¿Quién viene a visitar? Uy, mira. Sí. Este hombre ya nos dejó hace unos años, ¿no? Viene a ser 14. Y hoy nos viene a entregar de su autoría y la letra y la música, La Chamarrita Perdida. Y se la vamos a hacer escuchar a ustedes. Sí, sí, escúchenla, qué lindo que salía.
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0: No, no tiene que ser tan... Los guaraníes, mira qué raro. Canción de la pobre Juana, así se llama, ¿eh? Bueno, 7 horas 26 minutitos, le seguimos acompañando. Abril, ¿eh? 26 de abril de este año 2026 grabó este tema. ¿Cómo se llama? De tal palo, tal astilla. ¿Cómo se llama el disco? El Picasso. ¿Quién es el que viene a cantarnos? Este muchacho que es de los pagos de Cinco Saltos allá en la provincia de Río Negro. Se llama Víctor Vázquez y hoy se lo presento.
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Linda. Los Quillabasi, ¿no? En la mañanita. Mirá cuando son las 7 horas 31 minutitos. Bueno, nosotros seguimos vivos de Sudamérica y tiene 3 dedos en cada pata, ¿no? O sea, 6 dedos tiene. Sí, mientras que el avestruz es originario del África, ¿no? Y tiene tan solo 2 dedos, ¿no? Esa es la diferencia. Y además, uno que es más alto que el otro también, ¿no? Que parecen muy similares y pertenecen al grupo de las aves grandes, que no pueden volar, ¿no? Se distinguen por varios detalles físicos y de origen, por supuesto, ¿no? Hay que ser bien macho para vivir como el ñandú, ¿no? Sí, así nos describe nada más y nada menos que el Pampa José Larralde. Venga, ¿no?

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1: Bueno, todos estos temas que estamos pasando en estos momentos se lo dedicamos a Alicia. O sea, es una fiel oyente que tenemos, le encantan las milongas. O sea, bueno, le mando un gran saludo a Alicia. Sí, nuestro amigo Marcelo, el del pueblo, el único que nos ha dejado un mensaje. El que hace rato que no nos llama, lo deben haber metido preso o algo así. Viste que tenemos comisario nuevo, a Raulito Fría, el rey del Zapucay mañanero. Sí, no sé a dónde anda. Bueno, esperemos que esté bien de salud, igual que toda su familia. Bueno, repartiendo las cargas, así se llama este tema. ¿Cómo se llama? Ah, ya le dije, repartiendo las cargas. Hermosa milonga. Venga, vamos, cuando quiera, maestro. ¿Están? ¿Están?

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Es lindo escucharlo a don Alberto Merlo, che. Me recuerdo, no sé cómo andará, no lo veo hace ya algunos días o meses, a un gran guitarrero y cantor que teníamos aquí en Prim, que tenemos todavía, gracias a Dios, ¿no? A José Pepe Tejerina, que es por ahí, si nos escucha, casi seguro que por ahí sí. Le mandamos un gran saludo, le pedimos que al taxista que esté bien, que me lo mantenga, Siempre nos sabemos ver en algún comercio por ahí, Y él sigue con la música. Espero que les guste la de hoy, ¿no? Como Alicia. A ver, ¿quién? Ah, que anda con los pies descalzos. Ah, no. Con los pies descalzos es un tema que grabó Enzo Carmona. Ahí está. Ella siempre está encarnizada con el Enzo Carmona, no sé por qué. Pero bueno, ella escucha estos temas y los quiere volver a escuchar. Está bien, métale nomás. Bueno, no me arrodillo ante nadie, no, yo tampoco. Si Dios quiere, ¿no? La escribió un gran maestro santiagueño, don Pablo Raúl Truyenque. Y hoy viene, ¿sabés a quién viene a cantarnos en el día de hoy? Lo pusiste ayer. Ayer lo pusiste porque lo hicimos escuchar a la gente, ¿no? O sea que por primera vez va a estar en nuestro programa. Le dicen el cimarrón, es de los pagos de Azul. Este paisano que canta muy lindo las milongas, se llama David Yetel. ¿Te acordás? Ahí está, mira. Está bien montado, Venga nomás.

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0: Los del Suquía en la mañanita de fondo musical, ¿eh? Y mientras yo ando buscando la música de hoy que le vamos a estar regalando, a ver cómo estamos con el tiempo. ¿Tenemos ahí información? ¿Qué temperatura tenemos en este momento? Sí, no ha variado mucho cuando comenzamos, ¿no? 4 grados una décima. Hay con sensación térmica, mira. ¿Por qué? ¿Hay mucho viento? 5 kilómetros nomás. Del norte, el viento, los locos. Sí, viene preparando la tormentita para el día domingo, ¿eh? Yo creo que es. No, porque estos días vamos a tener mucho calor, ¿eh? 5 kilómetros la velocidad del viento, con ráfagas de hasta cerquita de los 10 kilómetros. Hace que la centígrado 92 el porcentaje de la humedad y muy alta la presión, 1021. La máxima de hoy, 6 grados, 3.7 fue la mínima. Y nos indican que vamos a tener en el día de hoy, ¿cuánto grado de temperatura? 22. Pero no decían que íbamos a tener un poco más. Bueno, ya nos bajaron la temperatura también. Bueno, 22 grados, ¿eh? Ahí está. Para mañana viernes, 24 grados, ¿eh? Para el sábado, 25 grados, ¿eh? Para el domingo, baja la temperatura. Sí, nos habían dicho 18 milímetros. Ahora bajaron la cantidad de milímetros, ¿eh? Y bueno, vamos a seguir regalándoles música, que es lo más lindo que hay. Mirá quién viene, Marcelo Miraglia. Qué lindo. No, a mí no me gusta hablar mucho del tema porque me trae muchos recuerdos y no quiero acordarme, por Dios. Sí, sobre todo cuando hablan de esta prenda que tienen los paisanos, ¿no? Y a mí me regalaron uno que viene con una historia tremenda que desapareció. Sí. Desapareció de la entidad del Fogón de los Gauchos. Yo una vez le dejé ese poncho, le pertenecía al maestro Don Atahualpa Yupan, que tiene una historia tremenda. Y un día de Funifa, desapareció. Sí, inclusive se lo había dejado con la revista que tenía. Venga nomás, cuando quiera, maestro. Dale.
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2: Salteño nos entregaba Marcelo Miraglia. Yo no sé si es heredado, pero para mí tiene un gran recuerdo. Sí, la verdad que sí, lo heredé. Lo heredé, pero de mi padre, ¿eh? Porque una vez andando de gira, aquel reconocido humorista, ¿no? Era de nuestro folclore, el soldado Chamamé, no sé si se acuerdan ustedes, vino a Pringles, estuvo actuando en lo que era el boliche bailable de mi viejo, entablaron una gran conversación hasta que, bueno, se unieron los lazos de amistad, ¿no? Y de recuerdo, el viejo querido recordado Alfredo Sánchez, gastronómico de oficio, lo guardó tanto que el día que se fue le dejó dicho a mi vieja, regaláselo a Alfredito, como me decían, me siguen diciendo muchas personas todavía, ¿no? Porque él le gusta el folclore, así que esto le va a traer recuerdos. Y desapareció, sí, de un día para el otro. Ojalá que el día que yo me vaya por ahí me lo traen y me tapen a mí. Me regaló también la Biblia gaucha, la tengo en mi casa, gracias a Dios, que es el Martín Fierro, de don José Hernández, con letras en oro. Sí, esa la tenía mi viejo y también me la dejó. Bueno, son recuerdos. Y nosotros estamos a tiempo, sí.

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1: 8 de la mañana, un minuto.
2: Temperatura 12 grados 7 décimas, cielo algo nublado.
1: Como anticipamos, entró al Congreso el proyecto de ley para endurecer las penas por explotar recursos en las Islas Malvinas.
2: Amplían prohibiciones para empresas y proveedores, incluye multas millonarias calculadas en crudo y habilita condenas de hasta 2 décadas.
1: En tanto, sigue el debate por la propuesta de eliminar la actualización automática por inflación de la AUH y la asignación familiar.
2: El gobierno incluyó un artículo en el presupuesto que deroga la movilidad de esos beneficios que alcanza a 9 millones de personas.
1: Ante diputados, la presidenta del Consejo Provincial de Discapacidad de Misiones, Tatiana Antunes, dijo que no pueden ser variable de ajuste.
3: Las personas con discapacidad no pueden ser consideradas una variable de ajuste fiscal de ningún gobierno. La eficiencia del Estado la tenemos que discutir, pero no podemos discutir los derechos de las personas con discapacidad. Por eso creo que es más que necesario pensar esta herramienta, que se prorrogue la emergencia en discapacidad, y pido a los legisladores que presten especial atención al presupuesto, porque creo que las personas con discapacidad no son solo pacientes, como hoy estamos viendo que el Estado Nacional las observa desde ese lugar. Entonces creo que tienen derecho a vivir con dignidad, como lo establece la Convención de las Personas con Discapacidad.
2: Según el INDEC, en agosto volvió a subir la inflación principalmente por los productos importados y acumula un 19,1% en lo que va del año.
1: En Sarandí siguen combatiendo el fuego que comenzó hace 12 horas en un basural cuyo humo afecta el acceso sudeste y la autopista Buenos Aires-La Plata.
4: En el lugar trabajan 10 dotaciones de bomberos de Avellaneda, Sarandí y Lanús. El fuego comenzó ayer por el humo, afecta la visibilidad en el acceso sur, sobre todo en la autopista Buenos Aires-La Plata. Además, el viento complica la tarea de los bomberos.
5: Habían 10 dotaciones de bomberos. Acá lo que yo sé es el tema del reciclado, de botella, papel, todo lo que sea reciclado, pero después no te sé decir otra cosa. Y sí, pertenece al municipio de Avellaneda.
4: Sergio Monzón, Servicio Informativo Continental.
0: Pronóstico.
2: Buen tiempo para este jueves, soleado, máxima 23 grados.

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1: Nada, a partir de las 8:30 de la mañana, la farmacia de turno para el día de hoy es Santa Rosa de Lima.

El recuerdo para este gran autor y compositor salteño, Ariel Petrocelli. Un tema le escribieron a don Ariel Petrocelli, tiene ritmo de samba, la escribió, ¿sabes qué? Un santiagueño, Mario Álvarez Quiroga, él escribió este tema. Y los salteños, que son de aquellos pagos, la vienen a cantar a la mañanita y lo hacen de esta manera. Vénganos.

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0: ¿Qué son los de acá, no, muchachos?
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0: 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Aura Nativo, el dúo Aura Nativo aquí cantando en la mañanita. Cuando son las 8 horas 27 minutitos, recién escuchamos un homenaje a don Ariel Petrocelli en esta hermosa samba que escribiera Mario Álvarez Quiroga. Los salteños nos interpretaban, Bueno, ¿otra chacarera? Mirá, viene mi tocayo a cantar, sí. Ella se nos fue también, Cuánta gente que se nos ha ido de la vida, por Dios. Pero lo tenemos que tener en el recuerdo. Esta chacarera le pertenece al recordado don Fortunato Juárez. Bien aiga con el mocito, así se llama, ¿no? Y el que viene a cantar es nada más y nada menos que el porteño. Sí, pero se radicó hace muchos años allá a orillitas del Dulce en Santiago.

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vuelvo de nuevo al pago. Alberto Rojo. Mira, no podía ser otro color, ¿no? Tradicional, ¿eh? Che, hay una nueva campaña de castración y vacunación antirrábica, ¿sabías, no? Este sábado, ¿eh? Sí, se va a realizar una nueva campaña de castración y vacunación antirrábica en la escuela número 22, ¿eh? Allá a partir de las 8 de la mañana, ¿eh? Por orden de llegada va a ser todo esto. Para la jornada, los gatos deberán ser trasladados en un canil encerrado o un bolso, mientras que los perros tendrán que concurrir con su collar, correa o un bozal. En caso de ser necesario, los animales serán castrados y deberán cumplir previamente 12 horas de ayuno, de sólido, y un mínimo de 4 horas sin líquidos antes que se haga la cirugía. Además, informó que la próxima campaña tendrá lugar en Indio Rico el próximo sábado 3 de octubre. Eso. Capacitación y terapia intensiva para el equipo de salud del Hospital Municipal. Actualizar conocimiento y fortalecer las herramientas para la atención de situaciones críticas, ¿no? La jornada combinó contenidos teóricos y prácticos, permitiendo trabajar sobre diferentes aspectos vinculados

con la atención en terapia intensiva y la respuesta, bueno, no, esto está en información de el diario de Pringles, y por eso se los quería hacer recordar, ¿eh? Eso. Bueno, ¿qué otra información tenemos? ¿No? Mientras escuchamos. Ah, no, vamos a mandar algunos saludos, sí. ¿A quién? Nuestro amigo Julián Armario, acá por la estación Pillahuincó, un saludo grande para él, ¿eh? A Negrita y su esposo Juan Carlos, allá en Sierra de la Ventana, que ellos nos sintonizan y nos ven a través de Canal 2 Sierra Visión. Sí, salimos por la televisión y todo en Sierra de la Ventana, así que a alguno que esté mirando el programa, le mandamos un gran saludo, y si están haciendo una estadía en esta comarca serrana, que lo pasen lo mejor posible, che, que lo pasen de 10. Mirá, les toca unos días espléndidos, menos el domingo que nos anuncian lluvia. Estos días vamos a tener una jornada muy linda y calurosa, ¿sí? Así que aprovecharlo. ¿Por qué no? Sí, sí. Bueno, ¿algún otro saludo? No. Sí, tenemos para mandar muchos saludos, pero se hace muy extenso todo esto. Bueno, vamos a invitar a estos dos muchachos, la yunta le llaman. Claro, son dos. Sí, pero vienen acompañados de un violín. Mamita, querido, qué lindo que toca. Los muchachos son la yunta, son tucumanos. Luisito, buen día, por fin lo nombré a Tucumán. Sí, bombo que acompañaba a don Horacio Guaraní, ¿se acuerda? Bueno, él escribió esta samba, se llama Aromas de Mandarina, y la yunta y Néstor Garnica vienen a interpretarnos aquí a la mañanita. Venga, maestro.

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1: Pringles. Estamos nuevamente. Le mando un saludo con alguien más para saludar. Sí, hay para saludar. La cumpleañera no agradeció nada. El que agradeció, Luisito del Tucumán. Sí. La cumpleañera, ¿quién era? No, pero no dijeron nada. Y Delia Contreras nos pidió que nos sacaran los zapatos para mañana. Sí. Bueno, también, ¿no? Vamos a regalarle ese diario de Pringles que puede entrar a la radio y escucharnos, ¿eh? A Julio Odín Beusaert, ¿eh? Él está allí en la capital federal, pasando un trance bastante fulero, pero le pedimos al Tatita que le dé mucha, pero mucha fuerza, ¿eh? Así que bueno, Alicia no nos llamó y no nos debe estar escuchando, Al que nos mandó ayer un saludo, que andaba disqueando, es Marcelito Yorso, que hoy no, ¿eh? Sí, la que está escribiendo es la que ayer nos había solicitado, pero no, ¿eh? Ah, buen día, gracias por el tema, dice, de la familia perpetua. Bueno, ahí está. ¿Viste? Bueno, hay que acordarse de dejar claro, porque si no, no sabemos. Sí, escucharon, no escucharon, qué sé yo. Sí, ahora Alicia, que se ha levantado medio tarde hoy, está escribiendo. Sí, ahora te conviene comprar asado, ¿eh? Porque vas a comprar cualquier cosa de fruta, un kilo de ponerle de naranja, arriba 2.000 pesos, 3.000 también lo vas a conseguir. No sé, las mandarinas deben andar por ahí, la manzana ni hablar. Y la banana, Y si te vas a tomar un poco de sol, estaría bien también. Ahora hay que aprovechar el sol, ¿eh? Es vitamina eso, sí. Sí, pero por ahí se te queda la piel morena, ¿no? Como esta zamba que escribiera Don Horacio Guaraní, que viene a cantar, no sabe quién, el que fue guitarrista de Don Horacio, el Chucho Gonzalo. Sí, hoy viene a las mañanitas.

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1: Bueno. Che, ahí nos dejó el saludito Carlitos Nieves también. No, bien merecido lo tiene, el saludo para ellos. ¿Quién más? Sí, tenemos varios llamaditos. Ah, lo escuchamos siempre, dice, al programa, y lo vemos también. Bueno, el saludo para la familia Perpetuo, que le mandó un saludo para Marta Perpetuo, que está cumpliendo años en el día de hoy. No nos pone quién, pero cuántos, digo. Pero, bueno, que lo disfruten mucho, ahí está. Buen día, país, que tenga un lindo jueves y bendiciones. Eso nos dice Olguita Correa de Grimaldi, que ya están en pie en esta mañanita de jueves. Y Alicia, mira. A ver, para salir del paso, buen día, dice. Claro, 8:40, recién se levanta. Acá está el mensaje. No, Marcelito Yorso no nos debe estar escuchando, o debe estar haciendo mucho ruido el tractor, ¿viste? Porque él anda disqueando, ¿sí? Sí. Bueno, a ver si no. Vamos con esta samba, sí, porque si no se nos va a pasar el tiempo, ¿eh? A ver, porque viste, las mujeres, a Sandro antes le tiraban las bombachas, los corpiños, todo. A este no sé qué le tirarán, ¿eh? Sí, nos viene a entregar una hermosa samba que está dedicada, yo diría más preciso para aquel señor que cantaba con los ojos cerrados, tocaba muy lindo el bombo, que es el recordado Carlos Alberto Chango Nieto, ¿no? Bueno, este tema le pertenece también junto a Piedad Díaz Ribeiro, que le puso la letra, y a Oscar Cacho Valles, Se llama Samba a Vespucio y el que viene a cantar nada más y nada menos que el chaqueño para los vecinos. Del disco ya te lo dije, ¿no? ¿Quién me quita lo cantado? Vénganos.

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2: Ah, está el cachilo dormido, che. Sí. Bueno, les mando un saludo a las chicas, que son fanáticas del chaqueño. Sí, sí, para... Paula Aguirre, le mando un saludo para... ¿Eh? Ahí está. Y nosotros seguimos con la música. ¿Podemos con otro tema? Sí, sí, está bien. Mira quién viene a cantar. ¡Uy! Una hermosa cueca tarijeña. Tarijeña le digo cuando son de los pagos de Bolivia, de nuestra hermana República de Bolivia, ¿no? Freddy Valdivieso, el autor de la... Un adverbio, ¿no? Se dice así. ¿Cómo se llaman estas cantoras nuevas de la Argentina? Nombrame algunas. Y viste que tienen problemas, porque te las pasan todas por la televisión y vos te las tenés que comer, viste. Esta chica se llama La Piti, canta lindo, ¿eh? Su nombre, Analía Riera. Sí, sí.

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1: Bueno, apenas un minutito para las 9 de la mañana, mientras el operador prepara un tema para la despedida. Le agradecemos infinitamente a las firmas comerciales que nos acompañan.

acompañan en la parte técnica Huguito Recoski, quien les habla, Alfredo Sánchez, invitándolos para el día de mañana, si el Tatita así nos permite. Mañana a las 7, sí, sí. Bueno. Ajá. Ahí está, ahora sí. ¿Qué es esto? ¿Un carnavalito?

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1: Las 9 de la mañana.
2: Temperatura 13 grados, cielo algo nublado.
1: El gobierno sigue negociando con gobernadores en la búsqueda de los votos para aprobar el presupuesto.
2: Santilli se reunió con el catamarqueño Raúl Jalil, Juan Pablo Valdés de Corrientes, el salteño Gustavo Sáenz y Osvaldo Jaldo de Tucumán.
1: Para hoy está previsto que Santilli reciba a Carlos Adir de Jujuy o Gustavo Melela de Tierra del Fuego.
2: Hasta el momento, los mandatarios provinciales coincidieron en su reclamo de más fondos para obras.
1: Mientras tanto, la oposición en diputados reiteró que insistirán en revertir los recortes en discapacidad y las universidades.
2: También pedirán explicaciones sobre el aumento de fondos para inteligencia y lo del endeudamiento y morosidad.
3: Por continuo de financiamiento para que aquellos derechos que se pierden, ponerle impuesto a los que más tienen. Grandes fortunas y también el 15% de los saldos contables. Porque, ¿qué quiere decir esto? Cuando vos empezás a hacer un saldo contable que te da positivo y empezás a deducir un montón de cosas que tiene la parte impositiva, las grandes empresas pagan 2.44 ganancias cuando vos pagas.
2: En redes sociales un artículo de un periódico inglés donde dicen que su experimento económico pende de un hilo.
1: Al parecer Milei no leyó bien lo que decía The Economist sobre su gobierno y lo retuiteó porque lo mencionaban.
2: La publicación sostiene que Argentina necesita menos gritos y más crecimiento.
1: Agrega que Milei, que está dejando un tendal de empresas cerradas y desocupados, no para de insultar y decir bravuconadas escatológicas.
2: Ya se anotaron más de 10.000 personas para colaborar con la visita del Papa León XIV en noviembre.
4: Ahora que el Vaticano dio a conocer el recorrido que tendrá el Papa en la Argentina en su próxima visita a nuestro país, todavía restan unos 10.000 voluntarios para poder hacer posible esto, así lo confirmó Federico De Stefanis, casualmente quien recluta a los voluntarios para la visita del Papa en noviembre.
5: Hoy a la mañana me fijé, ya estábamos en más de 10.600. Los voluntarios van a tener muchas. Nosotros estimamos aproximadamente 20.000 voluntarios que estamos necesitando, que puede ser de cualquier parte del país, entre 18 y 65. Años, no hace falta que sea de Buenos Aires, de Luján o de Córdoba. El Papa visita toda la Argentina e invitamos a voluntarios de toda la Argentina a sumarse a este evento tan histórico que bueno, no.
2: Buenas condiciones para hoy, soleado, máxima 23 grados.
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6: Incidente en Panamericana, ramal Campana, kilómetro 37, mano a Capital. Allí una persona perdió la vida, aparentemente por causas naturales. En el kilómetro 15, sentido a Capital, por estas horas de mantenimiento. En cuanto a los servicios, el ferrocarril Roca vuelve a llegar a Constitución. Ramales La Plata y Bosques vía Quilmes reanudan sus servicios completos, pero con demoras tras la colisión con persona en la estación Bernal. Y ya está solucionado el problema técnico para el Sarmiento, pero todavía sigue funcionando con demoras. Resto de los servicios, a esta hora, sin inconvenientes.
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2: Temperatura 14 grados, cielo despejado.
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Hoy promete ser un día lindo. Hoy promete ser un día lindo. Ahora vamos a hablar del tiempo en la ciudad. Pero bueno, estábamos comenzando la música con un poco country, porque hoy es el Día Internacional de la Música Country, una fecha dedicada a reconocer y celebrar este género musical a nivel global. Y bueno, nosotros acá lo estábamos haciendo, haciendo ese reconocimiento a esta música a nivel global. Mi nombre es Leonardo Lastre, me acompaña hoy en la operación el señor Hugo Rekovsky. Estamos en El Informador a través de la 91.3 FM Transformación en Duplex por Canal 2 de Multimedio Pringles y a través de la aplicación del diario en todo el mundo. Y comenzaba hablando, a mí me queda la duda si es el título 47 o el título 48. A mí me parece que es 48, pero bueno, vamos a ponerle que es 47, no importa, es un título más. Ayer por la noche volvimos a ver en escena a un extraterrestre, a un tipo que la verdad da gusto cruzarlo, conocer lo que piensa. Veía un video el otro día y a su propio hijo le decía, si no entrenás, no el hijo quería ir a jugar, ¿por qué tengo que venir a entrenar si puedo venir a jugar? No, porque para jugar tenés que entrenar, le dijo. Messi a su hijo. Bueno, ayer decía, fuimos, tuvimos la posibilidad de ver una escena que parece repetirse ya en el tiempo, pero que nunca deja de conmovernos. Lionel Messi volvió a salir campeón, en este caso junto al Inter Miami, y logrando así el título de la Copa Campeones Cup, la Campeones Cup. No solamente fue parte del partido, sino que marcó el 1-0 de cabeza,

0: y asistió para el segundo gol y así sellar la victoria 2-0 sobre el Cruz Azul. 100 goles creo que ya debe ser un récord. 100 goles con la camiseta del Inter Miami. El título, para mí 48, para la etapa 47. Y a más de 900 goles en toda su carrera. Está 100 de los 1000. ¿Irá por ese récord? Tiene que marcar otros 100 goles con el Inter Miami. Bueno, hasta ahí podría parecer simplemente la crónica deportiva de un fuera de serie. Pero si miramos más de cerca la historia, nos habla tal vez de otra. Exige más. Y los golpes de la vida pesan mucho más que antes. Basta con recordar que hace muy poquito le tocó. Jamás. Ganó absolutamente todo. No le queda ninguna deuda pendiente con el deporte ni con la historia. Y sin embargo, cada vez que entra a una cancha, salta a disputar esa pelota contra rivales más altos, tal vez más jóvenes, tal vez no, mucho más jóvenes algunos, y como si fuera la primera vez, va para adelante. No arruga, no afloja, no se aferra a los logros pasados, ni se excusa tal vez de los dolores presentes. Elige seguir intentando, seguir construyendo. Podemos decir, este es un inmortal, ¿no? Es un extraterrestre, como dicen algunos. Bueno, ¿de qué estamos hechos nosotros cuando las cosas no nos salen como esperamos? ¿Qué hacemos? A vos, que nos estás escuchando, que abriste la persiana, miraste el sol para el mate, decís que qué duro que es todo, qué difícil. Simplemente ponete a pensar, ¿de qué estamos hechos nosotros cuando las cosas no salen como esperamos? Y la pregunta que dejo, ¿cuál fue esa adversidad que creíste que no ibas a superar y hoy te demuestra que sí se podía seguir intentando? Seguiste intentando, saliste para adelante y le metiste. 2923-4183-74, tal vez ese mensaje que vos nos quieras dejar, ese audio, sirva para que otro también haga la reflexión y diga, ¿y por qué no? Porque siempre alguien tiene alguna palabra que otro necesita escuchar para ayudarlo, para levantarse y para meterle pilas y seguir para adelante. Te queremos escuchar. 2923-4183-74. Comenzamos saludando en este día, en conmemoración del fallecimiento de José Manuel Estrada en el año 1984, destacado pensador, escritor y educador. A los profes, muy feliz día. Feliz día. Al psicopedagogo, hoy también es el día del psicopedagogo en Argentina, establecido en honor al fallecimiento del psicólogo y epistemólogo, sí, ¿lo dije bien? Epistemólogo, así se dice, epistemólogo suizo Jean Piaget, en el año 1980, célebre por sus estudios sobre el desarrollo del pensamiento infantil. Por ejemplo, un día como hoy, del año 1861, se libra la batalla de Pavón. La fuerza de la provincia de Buenos Aires, comandadas por Bartolomé Mitre, derrotaron a la Confederación Argentina liderada por Justo José de Urquiza. También en el año 1869 finaliza el primer censo. En el año 2000, Lionel Messi llegaba a España junto a su papá para realizar su histórica prueba de ingreso a las divisiones inferiores del Fútbol Club Barcelona. Estas historias que solamente a Messi le ocurren, ¿no? O parece que solamente a él le ocurrieron. Bueno, compáralas contigo. Mírate para adentro. Y decime, ¿qué te ayuda a levantarte día a día? 9:18, hablamos del tiempo. Dale.
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0: Tengo mensajes que me van llegando. Hola.

0: se tira un 6-7 también de vez en cuando. Bueno, vamos con los datos del tiempo, claro que sí. Datos del tiempo que podemos leer a través de la aplicación del diario de Pringles. Con una temperatura ahora de 11 grados, una sensación térmica de 9 grados 2 décimas. El cielo soleado, tenemos una jornada de jueves soleado, una visibilidad que llega a los 45 kilómetros. La humedad 81%, la presión relativa del ambiente 1021.7 hectopascales. El viento es del norte, a 14 kilómetros con ráfagas de 18 kilómetros. La máxima de ayer se registró a las 14 horas 37 minutos y fue de 13 grados 5 décimas. La mínima, en tanto, se registró hoy a vientos del noroeste de 13 a 28 kilómetros. La temperatura máxima prevista para hoy llegaría a los 22 grados. Supera la barrera de los 20 la temperatura para la jornada de hoy. ¡Buah! Hoy la máxima llegaría a 22, mañana 23 y el sábado a 25. A 9 para el sábado 11 y el domingo 11 de mínima. Sí, baja la temperatura máxima para el domingo a 17 y martes. Pero bueno, eso ya será análisis de otro momento. Vamos a los títulos. Dale.
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0: Malvinas, justicia ordenó frenar proyecto petrolero. Milei negó que el reclamo por las islas sea electoral. Y la tapa para Leo Messi, porque obtuvo el título 40 con bombos y platillos ese partido de despedida. Sigue acaparando copas. Con el Inter logró la Campeones Cup. Los de Miami derrotaron 2-0 al Cruz Azul. La Pulga hizo un gol y llegó a los 100 tantos en Las Garzas, donde debutó como técnico el Kili González. Qué debut, ¿no? Para el Kili. Debut, definición de copa y campeonato. Se aceleró la inflación mayorista al 2,1% y acumuló una suba del 29,8% en 12 meses. Semifinalista de la Copa Libertadores de América. Derrotó 1-0 a Corinthians con un gol de Castro y ahora espera por el ganador de Flamengo e Independiente del Valle que juegan hoy. Sobre el final, Depay erró un penal. Semifinalista de la Copa Sudamericana. El Vasco sabe que Boca debe ganar un título. El Xeney se sigue vivo en todo, pero Arrua Barrena fue claro al decir que deben coronarse, al menos en alguno de los cuatro certámenes. Dejamos los títulos del suplemento nacional.
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0: Títulos de este jueves 17 de septiembre. Consejo Deliberante. Proponen declarar la emergencia prestacional de PAMI en Coronel Pringles. El proyecto, impulsado por el interbloque peronista, será analizado en la sesión ordinaria de este jueves 17 de septiembre. La iniciativa plantea declarar la emergencia por 180 días y reclama medidas para garantizar la continuidad de la atención, medicamentos y diferentes prestaciones para los afiliados del distrito. Los próximos 4 años, 2026-2030, en la asamblea que se está llevando a cabo en la ciudad de Panamá. En el reporte nacional, Milei dijo que Trump fue el disparador para la cadena sobre las Islas Malvinas. Fútbol, torneo clausura, Alem sigue sin poder sumar en la zona A. El Celeste cayó por 4-1 ante Independiente en la Colonia 2 y continúa en el fondo de la tabla sin unidades. Lucas Suárez marcó

el empate transitorio para el conjunto pringlense, que en el complemento sufrió la expulsión de Juan Ferreira. El Dorrego fue empate. En Montehermoso, Sutari 0, Alumni 0. Paritarias municipales, segundo semestre. Municipales y gremios expusieron sus propuestas salariales y habrá una nueva reunión. La mesa de diálogo volvió. Presentaron diferentes alternativas. Se resolvió pasar a un acuerdo intermedio hasta el 22 de septiembre. Décima tercera sesión ordinaria. El Consejo tratará proyectos sobre PAMI, salud, espacios públicos. Asumió como nuevo jefe del destacamento de Indio Rico. En la frase del día, hoy la realidad de los trabajadores y trabajadoras municipales es preocupante. Ya no llegamos a fin de mes. Nos endeudamos para pagar los servicios. No podemos afrontar los alquileres ni hablar de darse un gusto. Hoy el municipio no vive, apenas el municipal, ¿no? Hoy el municipal no vive, apenas sobrevive, expresaron desde Fesimuvo Coronel Pringles. Títulos que se destacan en la portada principal del diario de Pringles de este jueves 17 de septiembre.

0: de la emisora cuando terminamos la tira agropecuaria de 6 a 7, después venía vos con juntos y un gran equipo. Con expectativas para mañana en Cañuelas, porque hoy no hay ingresos. A las 15 va ya a abrir las puertas para recibir los animales. La proyección que voy a dar es un poco prematura, falta el informe 18:30 con Eduardo Cerenini, que tengo más cercano la proyección que me pasan los consignatarios, lo que podrían tener el día de mañana, pero se está hablando de unas 5.000 cabezas para mañana, que es una oferta chica, pero ayer con una oferta también escasa, la demanda actuó con mucha soltura, no tuvo mayor interés, la plaza quedó ofrecida, ayer hubo bajas de 50, 80, 100, en algunos casos hasta 150 pesos en el precio de la hacienda en pie, excepto prácticamente, ¿no? Digo, para todos los renglones, excepto la vaca que está requerida, que sigue el muy buen ritmo de prima, los valores del día martes. Veremos entonces si da esta proyección de 5.000 cabezas, con una expectativa de venta de carne, quizás, decían los operadores ayer y antes de ayer, que sea mejor este fin de semana, estaba escuchando a Florencia recién, que el pronóstico va a acompañar el fin de semana, digo, porque tiene mucho que ver el pronóstico, el clima, la temperatura, para que el mostrador se mueva un poco, porque el fin de semana pasado fue de regular a mala la venta de carne en la calle. Hablando de lo que está pasando en Chicago en este momento, en el mercado, $267 paga el trigo, la posición diciembre. Está cayendo el trigo entre $1.50 y $2. La posición marzo, 272.75, y la posición mayo, $275. Para el maíz, el número hasta ahora es de $210.50 diciembre, sin mayores cambios, 216 marzo, 219 mayo, y la soja está entre $1.50 y $2 arriba en el mercado de Chicago, 480, bastante en lo que respecta. Estaba escuchando también que se va a tratar la ley hoy, el proyecto de ley de biocombustibles, algo muy importante. Se está hablando de la ley o el proyecto que presenta Patricia Bullrich de llevar el bioetanol al 15% de corte, mientras que para el biodiesel se propone un 10% que sea obligatorio. Vamos a ver si surge y se puede tratar hoy, como dicen, y que tenga alguna resolución definitiva. La otra ley que está esperando es la ley de semillas. Fernando, sí. Destacaron que hay avances desde el sector y pusieron el foco en el uso propio. Bueno, atención, dijo el director ejecutivo de la Asociación de Semilleros Argentinos, Alfredo Paseiro, con quien seguramente hablaremos pronto para que nos dé más adelantos y noticias sobre la ley de semillas que está usándose una del año de Ñaupa y que, modificándose y actualizándose, permitiría un avance fuerte, sobre todo en el uso y obtención de nuevas variedades.
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1: Las 9 de la mañana, 31 minutos.
2: Diego Santilli recibirá hoy a otros dos gobernadores.
1: El jefe de gabinete está a cargo de negociar con las provincias para obtener apoyo en las urgencias parlamentarias del oficialismo como son presupuesto 2027 y reforma electoral.
2: Santilli se reúne hoy con el jujeño Carlos Sadir, encuentro del que también participará el ministro de Economía Luis Caputo.
1: Más tarde será el turno con Gustavo Melelia de Tierra del Fuego. En tanto, la cita con el chaqueño Leandro Cetero se postergó para el 24 de septiembre.
2: El INDEC difundirá hoy 2 de abril y junio.
1: Para el primer trimestre del 2026, el INDEC arrojó un dato positivo de crecimiento económico del 2,3% en comparación con 2025.
2: Horacio Rodríguez Larreta propone cámaras en los chalecos para dar mayor transparencia a la policía porteña.
1: El ex jefe de gobierno y actual diputado en la ciudad lo presentó en la legislatura local.
2: Apuntado esta tarde con máxima de 23 grados.
1: 16 grados 3 la actual. El cielo está algo nublado en la ciudad de Buenos Aires.
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incurrir en el error, a mí me salta como días claves, días claves para saludar a tu media naranja es el día del San Valentín, el día de los enamorados, 14 de febrero. Día de los novios, el 20 de septiembre, faltan 3 días. Como dice Cacho Garay, torcasito, ¿viste? Cuando uno se arregla, todo el día. Bueno, el día de la novia, que se festeja el 1 de agosto a nivel general por redes sociales. El día del matrimonio se celebra a nivel... Ah, mirá, acá está. Acá lo encontré. El día de la esposa se celebra principalmente el tercer domingo de septiembre, conocido como el día de aprecio a la esposa. Y también de forma muy popular el 17 de septiembre en varios países de Latinoamérica.

0: Y acá me deriva a un Día Nacional de la Esposa. Bueno, si querés quedar bien, mandale un saludito ahí. Che, feliz día. Día de Nacional, Día Internacional de la Esposa. Día del aprecio a la esposa. Bueno, por ahí dale. Dale con unos bombones, con un saludito, un algo. Y quedarle un temita de Julio Iglesias, Hugo. Julito Iglesias. Bien. Mensajitos. Buen día, Leo. ¿Sabés si están cargadas las tarjetas de alimentos y de gas del municipio? Las tarjetas de alimentos sí, las tarjetas de gas todavía no. Es lo que tengo como dato. Bien. Buen día. ¿Sabés que siempre nos refugiamos en Dios? Él es el único que nos levanta y nos sostiene y nos ayuda a seguir adelante con la esperanza que un día nos vamos a reencontrar. Te mando un abrazo, Dios te bendiga y con Él todo lo podemos superar. Bueno, gracias por este mensajito y bueno, también por ser parte de la consigna, ¿no? Cómo levantarse ante situaciones como hacia la, y este partido, y no, y el tipo va para adelante, y metió un gol de cabeza y lo gritó como si hubiera metido el primer gol de su vida. Vive apasionadamente a todo, y viene de la pérdida de su papá, y tal vez viene pensando en todas estas cuestiones, y no, el tipo le mete para adelante. Por eso la pregunta hoy es, ¿pudiste superar una carga, como decía ese mensaje, una carga que sí, la pérdida de los viejos? ¿Y la pérdida de un hijo? Oh. Hola, mensajito. A ver, hola. A ver.
1: Muy buena.
0: Mensaje de audio tenemos.
1: Hola, muy buena la enseñanza que da Messi. Yo la viví porque, bueno, cuando pasé a ser jubilada pensé que ahí se terminaba todo, que ya no había más nada para hacer, que había que esperar. Felicito a Messi por su espíritu, por su voluntad, por su capacidad, por supuesto. Un abrazo para todos. Gracias.
0: Mirá qué lindo mensaje. Qué lindo mensaje. Ella jubilada dijo, ya está, ¿no? Y siguió para adelante. Hola, Leo, te pregunto por Raúl. ¿Está haciendo nota? No, Raúl. En los medios. Y tiene en su calendario un sinfín de vacaciones. Y las ha ido dividiendo y le tocaba esta semanita. Ya después de esta semana, listo, ya está, se le corta. Ya está, ya no puede, hasta el año que viene no puede. Así que está muy buena la música y Lusitano Genios, ¿puede ser? No sé. Ahí es el mensaje que nos mandan. Bueno, vamos con los numeritos de las quinielas porque en un ratito estamos charlando con Sol Ugalde. En un ratito ella está en Colombia, nada más y nada menos. En Colombia es una de las profes que tuvo la posibilidad de participar de este encuentro de profes de coro en Colombia. Y bueno, queremos charlar un ratito con ella. Así que presentación y números quinieleros, porque los miércoles el juego de azar está arriba.
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0: Vamos con los numeritos de anoche de las quinielas. Empezamos nuestro repaso a la cabeza anoche. El 9135-9135. En Santa Fe, anoche, a la cabeza, 7267. 7267. En Córdoba, a la cabeza anoche, el 4332 4332 1232 2232. Y como decíamos, los miércoles

0: alta expectativa quinielera y juegos y demás, porque hay varios juegos los miércoles. Repasito que nos lleva primeramente a darnos una vuelta por la Quiniela Plus. De los 20 números, con 8 puntos, el pozo quedó vacante. 60 millones de pesos que no tuvieron dueño. En la Quiniela Super Plus hubo un total de 4 ganadores con 7 puntos, que van a estar cobrando poco más de 2 millones y medio de pesos. En la Quiniela Chance Plus, aquí el pozo quedó vacante, con 8 aciertos, 40 millones de pesos que fueron intocables, no hubo ganadores. Nos vamos a la jugada del loto, también sorteo de anoche. En el loto tradicional, con 6 puntos, el pozo quedó vacante, pozo que supera los 3.900 millones de pesos. El número plus fue el número 1. En el match, en el desquite del loto, aquí tampoco hubo ganadores con 6 aciertos, quedó vacante el pozo, pozo que supera los 2.300 millones de pesos. En el sale o sale del loto, hubo 8 ganadores con 5 puntos que van a estar cobrando casi 5 millones de pesos, cobrando los ganadores, los 8 ganadores que tuvo la jugada del sale o sale del loto del día de ayer. Nos vamos al Quini 6. En el Quini 6 tradicional, mira vos, hubo 2 ganadores en el tradicional del Quini que van a estar cobrando poco más de 1.300 millones de pesos. Los 2 ganan los 3.100 millones de pesos. En el revancha también quedó vacante el pozo, pozo que supera los 8.500 millones de pesos, el revancha del Quini 6. En el siempre sale hubo un total de 10 ganadores con 5 puntos que van a estar cobrando poco más de 39 millones de pesos. 4 millones de pesos cada uno. Las afortunadas apuestas fueron realizadas en la localidad de La Pará, en la provincia de Córdoba, y otro en Cava. Uno en la provincia de Córdoba y otro en Cava. Así que, bueno, felicitaciones a los afortunados ganadores. Recuerde que jugar compulsivamente es perjudicial para la salud. 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

0: está el sistema público de universidades, claramente, y tampoco está cumplir la ley. Ya no se sabe dónde ir a reclamar. Obviamente vamos a hacer siempre lo imposible para que las aulas estén abiertas y no se interrumpan los calendarios de las clases, porque eso perjudica a los estudiantes. Entonces, no nos queda otra que tratar de concientizar a la sociedad, como lo hicimos hace pocos días en la Plaza de Mayo, poniendo todos los saberes a disposición de la sociedad, enfrente del Ministerio de Economía, enfrente de la Casa de Gobierno.
1: Sigue el operativo por el incendio en un basural de Sarandí.
2: Trabajaron más de 10 dotaciones de bomberos para controlar el fuego que se inició ayer por la tarde en esa zona del partido de Avellaneda.
1: El fuego estuvo en un acopio para separación de residuos. Todavía continúa el humo en la autopista La Plata-Buenos Aires.
3: Pronóstico.
4: Se anticipa. Malcampana, kilómetro 37, Manua Capital, una persona perdió la vida. Aparentemente por causas naturales todavía se realizan los trabajos de los peritos. Acordate que hay obras en la autopista Richieri, está cerrada la salida colectora de Olavarría, apenas cruzando el peaje, reducción de 2 carriles lentos, kilómetro 15, sentido capital por mantenimiento. En cuanto a los servicios, todos funcionan sin inconvenientes.
1: Temperatura 16 grados 3, cielo algo nublado.
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0: la música, estaban ahí siguiendo a Julito, ¿no? Que ya teníamos hoy un tema de Don Julio Iglesias. 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Vamos a charlar un ratito con Soledad Ugalde porque, bueno, está en Colombia. Hace ya un rato importante en Colombia. Bueno, Sole, primero felicitaciones por este momento, saludarte. Y bueno, ¿y cómo estás? ¿Cómo estás allá en Colombia? Buen día.
1: Hola, Leo, ¿cómo estás? Bueno, bien. ¿Qué te puedo decir? No voy a decir que estoy mal, estoy súper bien. Acá estamos en veranito constante, aparte del clima que me...
0: Este festival Corearte de Bogotá, ¿qué se siente justamente para vos representar a Argentina y a Pringles en escenarios tan importantes?
1: Nacional en Bogotá, que se realizó la semana pasada. Como vos decís, es internacional, había gente de México, de Puerto Rico, de Costa Rica, con la obra del Mesías de Händel, más de 400 músicos en un concierto en la catedral, interpretando ese tema dirigido por la maestra Montserrat Meneses de España.

0: así que bueno, ¿qué te puedo decir? Es impresionante esta oportunidad que tuve acá de estar en Colombia y ahora en Bucaramanga.
1: ¿Qué actividades han ido desarrollando, como vos decías, ¿no? Que se han movido y que han tenido la participación con distintos directores de distintos países y también de Argentina, digo, pero ¿cómo ha sido la actividad y qué han estado viendo, observando?
0: De todo el mundo. Uh-huh. Y el nivel que compete, obviamente. Uh-huh. El festival se va desarrollando, es una semana intensa en la que tenés primeramente 3 horas por día de ensayo con el maestro encargado de la obra que cerrará el evento, y después conciertos en la tierra con una acústica impresionante. No podía creer yo la magnitud primeramente de esa mina, como si fuera un shopping debajo de la tierra.
1: Mirá vos.
0: Sí. Es impresionante. Después tuvimos también la oportunidad de tener un concierto en el Morro Montserrat, que está a 3.500 metros de altura, que bueno, nos íbamos de muy abajo, muy arriba.
1: Mirá.
0: Después, bueno, también en la Universidad Javeriana. También tuvimos en el Museo Nacional de Colombia. Bueno, y finalizando con la Catedral Central, como tuvimos la oportunidad de compartir con otros maestros también de Medellín, una calidad profesional de los coros, tanto para aprender el coro de niños y niñas de Hidalgo, México, también profesionales. En verdad, así que bueno, todo para atesorar, todo para compartir con mis alumnos de los coros y bueno, para compartir con mi ciudad. Y eso también nos llevó para conectarnos con el maestro Gilberto Rebolleda, que ahora se vuelve con nosotros para Argentina y vamos a estar próximamente dando un charla-taller de música latinoamericana, acercándonos al repertorio. El maestro es llevarlo para Argentina y tenerlo en la Biblioteca Pringles el martes 29 a las 17:30 horas.
1: Bien.
0: Ese día va a ser una charla-taller de 1 hora y media, donde aquellos instrumentistas que quieran acercarse y cantantes puedan hacerlo. Bueno, no tiene desperdicio. Yo lo que les digo es que recordemos que la biblioteca es pequeña, que no esperen a último momento, y bueno, que compartir este espacio con gente que viene a nutrir nuestro país con diferentes culturas, es una oportunidad que no nos podemos perder.
1: Soli, me has contado prácticamente todo lo que te quería preguntar, la verdad que es muy lindo, pero también un evento así.
0: Yo participo casi siempre en festivales de coros, pero no internacional. Este es el primero de esta magnitud. El primero de muchos que vendrán, digo.
1: Sí. ¿Y qué te animó este año a decir, bueno, este año lo hago a esto?
0: Recibí, bueno, también podemos ir y bueno, son viajes que está bueno hacerlos en grupo y bueno, compartir con otros colegas.
1: Bien, bien, bien. Sí, porque además tenés que, es una logística, vos tenés que armar todo acá para dejar todo diagramado, que es lo que siempre pasa, ¿no? Cuando uno quiere disfrutar y aprender de todas estas cosas, decís, sí, pero acá tengo mi grupo de coro, los alumnos, y bueno, por ahí a veces impiden esas cosas, pero por eso te preguntaba qué fue lo que te animó.
0: Es un perfeccionamiento más para toda mi carrera, ¿no? Y es invertir en lo que uno hace, ¿no? Porque uno aprende del otro, más allá de que uno constantemente se está capacitando. Yo viajo mucho a Buenos Aires, hace poquitito también terminé un posgrado de dirección coral para niños y jóvenes, se están preparando, porque te cuento que yo llegué el martes a Pringles y ya el sábado partimos para Bahía, tenemos un encuentro coral, cantamos en la municipalidad de Bahía Blanca, después el 4 de octubre tenemos concierto en la biblioteca con el grupo Nudos. Después tenemos concierto en Sierra de la Ventana, en noviembre tenemos en Tres Arroyos y en enero nos vamos a Bariloche. Tenemos una agenda. Sí, en verdad te digo que es impresionante, muy contenta, porque la gente acepta lo que se está haciendo, disfruta de lo que

0: actividad coral, que es una actividad tan enriquecedora, tanto como socialmente como cultural.
1: Sole, contabas la experiencia de cantar a 180 metros bajo tierra en la Catedral de Sal, y seguramente que eso ha sido una experiencia enorme. Pero dentro de este viaje a Colombia, de esta gira, ¿qué te guardás en el corazón? ¿Qué te traes para Pringles?
0: Actores de coros a nivel internacional y profesionales, que llevo gente humildes y abiertos a compartir el saber, ¿no? Porque yo digo, el saber
1: no ocupa espacio.
0: Es para compartir, no ocupa espacio y es para compartirlo. Así que me he enriquecido de todos los directores con los que he charlado y tengo contacto ahora, y nos han invitado lo que he aprendido. Yo soy de dar, no me reservo nada para mí. Y bueno, en contacto constantemente con las chicas del vocal, contándoles, compartiéndoles mi viaje, porque para que ellos también lo disfrutes y crezcan conmigo.
1: Bien, bien. Me hablabas del maestro venezolano, Gilberto Rebolleda. ¿Cómo nació la química? De decir, de proponerle al maestro, vamos para Pringles, y que él decida también querer conocer nuestra ciudad, querer participar de ese taller en Pringles.
0: El maestro Gilberto Rebolledo es de gran trascendencia, y él tiene muchas composiciones y obras. Si vos entras en YouTube, vas a encontrar un cancionero muy extenso de obras muy sofisticadas y de alta calidad. Es más, yo estoy acá parando de tal manera que bueno, esta gira por Argentina ya había sido planificada por la licenciada Mariela Tez. El maestro llega a Buenos Aires, está una semana en Buenos Aires, luego va a Mar del Plata, luego va a Tandil, a Tres Arroyos, y tenemos el gran privilegio de llevarlo un día para Pringles. Así que bueno, somos privilegiados.
1: Bien, ¿tú?
0: Mira, no estamos haciendo inscripción por el tema de que yo llego muy sobre la fecha a la Argentina y sería engorroso. Pero sí, bueno, estar atentos. Se llena enseguida la biblioteca, sí, solamente entran 50 personas, y más si llevan instrumentos, quizás van a ser menos personas. Es para que, bueno, los invito a todos, no se queden con las ganas y no esperen a último momento. Yo sé que es un día de semana, que debemos organizar la agenda, pero pensemos que son oportunidades que no se repiten.
1: Sí.
0: Y bueno, son valores que pasan por nuestra Argentina, y bueno, que debemos aprovechar.
1: Bien, bien. Es decir,
0: exactamente, la idea es que es para instrumentistas y cantantes, ¿sí? Ambas dos. El maestro toca el cuatro, guitarra, piano, bueno, tiene los grupos corales, así que bueno, bien. Es muy muy amplio el espectro.
1: Bien. Bueno, Sully, ¿cómo continúa de estos días?
0: La tarde. Bien. Así que es una movida diferente a la que tenemos nosotros.
1: Sí, sí, mira. Ah, qué lindo.
0: Pero tan lindo vivir en verano eterno. Tan lindo.
1: Bueno, disfrútalo.
0: Disfrútalo. Bueno, Leo, muchas gracias por la nota.
1: Allá son las 8:30.
0: 2 horas, claro. Ajá. Sí, sí.
1: Estoy yendo a la escuela.
0: Sí, sí. Tremendo. En verdad, sí, pasa eso. Otra vida.
1: Sole, nada, si queda algo más por agregar, te invito a que lo hagas. Desde ya agradecerte por este ratito que nos has dado.
0: Bueno, no, quiero agradecerte a vos por tenerme en cuenta, y bueno, saludar a toda mi comunidad, y que bueno, que estén atentos al martes 20. Sí. Bueno, gracias, Leo, nos vemos. Chau. Saludos. Chau.
1: Soledad Ugalde, en Colombia, una de las 4 directoras de coros que está participando, 4 directoras de coro de la Argentina, que está participando de este taller internacional allí en Colombia, con toda esta experiencia hermosa, que esto va a ser el martes 29 de septiembre a partir de las 5:30 de la tarde. Una linda propuesta, como yo siempre digo, cosas distintas que cambian un poco la temática de la ciudad, así que bueno, una propuesta realmente muy, muy, muy interesante. 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

0: Contaba hoy que el partido de Suteri y Alumni empataron 0-0. Ahí estamos tratando de averiguar cuántos partidos de esta liga, una liga que en la que han abundado los goles, cuántos partidos terminaron 0-0 de este campeonato. Independiente Almacenero es un 0-0 también. Independiente Almacenero se... Bueno, no. A ver, lo obliga. Si Independiente no suma, el rojo queda a un pasito ahí de la clasificación, a un punto. Va a estar de la clasificación el rojo para la próxima instancia. Digo el caso de Independiente porque es por ahí el último que está ahí de los que tienen chances de clasificación, ¿no? Básicamente está clasificado. Y es más, hasta lo pudo ganar, ¿eh? En la última, una de las últimas jugadas, una pelota de Mariano Barrios que pudo terminar en el gol del triunfo para Alumni a los 43 minutos, que no se dio, partido que terminó igualado 0-0 y que fue motivo de festejos para la gente del rojo que, como decíamos, prácticamente vamos a ver con quién hoy, si se cierra así el torneo, con quién le estaría tocando enfrentarse en la próxima instancia. Queremos mandar un saludo a la gente del Ciclist Club. Hoy está cumpliendo un nuevo aniversario la entidad ciclística de Coronel Pringle, fundada un 17 de septiembre del año 1974. 52 años de vida está cumpliendo hoy el Ciclist Club, así que le mandamos un saludo a toda la familia del Ciclist Club de nuestra ciudad. Recordar que estamos en los últimos días para inscribirse al desfile por el 144 aniversario del partido de Coronel Pringles. Mañana viernes 18 de septiembre cierra la inscripción para las instituciones del distrito que deseen participar del tradicional desfile que se llevará a cabo el sábado de cultos sociales, etcétera. Tienen tiempo hasta mañana para anotarse a través del formulario online que está cargado en la página de Facebook del municipio de Coronel Pringles. También pueden entregar el talón de la invitación en papel directamente en Dirección de Cultura. Así que bueno, todos aquellos que se quieran sumar, sacar la cuenta de la cantidad de habitantes, la cantidad de instituciones que dije, wow, son muchas instituciones para una comunidad de, vamos a ponerle, 25.000 habitantes, más o menos, donde si uno analiza la... dividiendo, algunos pueden tener más, otros menos, pero alrededor de 200 personas estarían participando por institución si cada uno participara uno en un cos, otro en otro, otro en otro. Bueno, más o menos. Era el número que más o menos sacaba. Yo dije, wow, muchas instituciones. Pero bueno, en fin. Número. Ayer se hizo la entrega a los establecimientos educativos del distrito, niveles de distintos niveles, ¿no? De Coronel Pringles, quienes recibieron importante equipamiento gastronómico consistente en cocinas, heladeras, electrodomésticos varios y utensilios de cocina. Estuvimos conversando, estuvo lugar en el día de ayer en dos sedes de Coronel Pringles. Cabe mencionar también que este año es el segundo año consecutivo de entrega de este equipamiento gestionado por el Consejo Escolar, respondiendo a necesidades presentadas por Teo Cabanillas, presidente del Consejo Escolar, Oscar Rossi, secretario de Desarrollo, Raúl Sicardi, jefe distrital, Camila Lorenzo, coordinadora regional del Ministerio de Desarrollo de la Comunidad, Sofía Rivas, encargada de programa nutricionista en territorio que fue otorgado. Bueno, todo esto en la jornada de ayer en dos sedes de Coronel Pringles, muy buen equipamiento otorgado a los establecimientos educativos de la ciudad.
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2: La ley de discapacidad que impulsa el gobierno en el presupuesto.
3: La jefa de bloque de La Libertad.

0: Avanza en el Senado aseguró que no estaba al tanto de los recortes en esa área.
1: Bullrich agregó, tenemos que corregir esto porque resiente un poco las relaciones.
0: El presupuesto 2027 para Defensa contempla la compra de tres submarinos por 2.300 millones de dólares.
1: El proyecto autoriza al Poder Ejecutivo a tomar un crédito para la recuperación de la capacidad submarina.
0: El gobierno argentino está interesado en la adquisición de submarinos clases
1: denominada MDMA.
0: Esa cantidad permite fabricar 1 millón de dosis de éxtasis valuadas en más de 61 millones de dólares.
1: La droga fue descubierta oculta en una camioneta importada desde Bélgica.
0: Por el hecho hay 3 detenidos.
1: Para hoy se espera cielo algo nublado, buen tiempo, máxima 22 grados.
0: Actual 18 grados 7 con cielo despejado.
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Por acá nos están preguntando qué pasó con el curso de manipulación de alimentos. Bueno, fue un éxito, ¿no? El primero, seguramente se iba a estar realizando otro, según nos adelantó Verónica Burón, quien estuvo al frente del mismo, porque la verdad que fue un éxito total, ¿eh? La cantidad de gente que se inscribió para realizar el curso de manipulación de alimentos. Es más, tengo entendido extraoficialmente que se iba a dictar uno ahora breve, corto, rápido, para las instituciones locales, para que cada uno tenga un referente. Sabemos que se viene los festejos del aniversario de Coronel Pringles, y para que la acción debe presentar un referente en que tenga el carnet de manipulación de alimentos. Así que bueno, se iba a realizar, tengo entendido extraoficialmente uno en estos días para instituciones locales, para que las entidades puedan tener un referente en su cocina, ¿no? Sabemos que según los últimos lineamientos que se dieron a conocer, que toda propuesta gastronómica de la ciudad que se realice sin que haya una persona que tenga el carnet de manipulación de alimentos, va a ser inspeccionada y hasta puede ser suspendida. Municipal de Sonosis, que hoy está cumpliendo su segundo aniversario. Fundado el Centro Municipal de Sonosis el 17 de septiembre del año 2024. Bueno, así que vaya también el saludo para este Centro Municipal de Sonosis. Ya pasaste, y si no pasaste, es un buen...

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Vamos a hablar en un ratito de las Olimpiadas Profesionales, que después de más de una década vuelven a realizarse en nuestra ciudad. Sabido es que habían estado interrumpidas durante un periodo importante de tiempo y vuelven a ponerse con una prueba pedestre. Así que, bueno, en un ratito vamos a estar con... Va a estar con nosotros charlando Simón Guitón, a quien hemos convocado a conversar para que nos dé más detalles de esta actividad. En la Liga Dorreguense, ayer Sutteri y Alumni igualaron 0-0 en el comienzo de lo que fue la fecha 26. Válido es saber que en Dorrego también se iba a jugar el partido entre Ferroviario y Almaceneros, partido que debió postergarse porque los efectivos policiales no podían brindar servicio en el día de ayer. Por ende, se jugó un solo partido, fue en Montero. Locura. 25 partidos jugados, 24 partidos ganados para Monte, un partido perdido, el que perdió con Zupa. Después ganó todo. Es a ganarle a Montehermoso. 72 puntos para Montehermoso, 61 para Zupa, que es el escolta. Ferroviario tercero con 60, cuarto lugar para Sutteri con 57. Le permite a Ferroviario, si gana el partido con Almaceneros, despegarse de Sutteri. Lo mismo Zupa, que si gana su partido, bueno, se despegan del equipo de Montehermoso, que es el que está peleando ahí por los puestos de privilegio o estar en el podio, ¿no?, de este campeonato. Independiente de Dorrego Mar Rojo, que de los de Pringles suma 41 goles a favor y 42 en contra, menos uno en variación de goles. Más 99 tiene Montehermoso, qué locura. Qué locura. Lo de Montehermoso, 117 goles marcó, 18 recibió. Qué bárbaro. Bueno, Alumni decíamos 33. Menos uno en la diferencia de gol. Atlético Ventana, 33 puntos. Villarrosa, 29, está en el décimo puesto. Décimo primer lugar para Almaceneros con 27 en los puestos de avanzada. Y empieza a evitar, por ejemplo, a Montehermoso, a Zupa, que por ahí son los cucos del torneo. Almaceneros, 27 puntos, menos 19 en la diferencia de gol. San Martín, 24 puntos, menos 13 en la diferencia de gol. Independiente de Pringles, 22, menos 24 en la diferencia de gol. Y hasta aquí los que pelean por ese decimosegundo lugar. Esperanza está obligado, si no quiere perder las esperanzas, a ganar todo lo que le queda para poder meterse y además esperar que los de arriba, caso San Martín o Independiente, en este caso que son los que pelean, no sumen. Así que bueno, 13 puntos para Esperanza, tiene menos 60 en goles. Divisorio, 10 puntos, otro que está ahí con la soga al cuello, está obligado a ganar todo lo que le toca y menos 82 en la diferencia de goles en lo que hace a este campeonato de la Liga de Coronel Dorrego, que comenzó ayer una nueva fecha y que tendrá continuidad.

hoy, con otro partido. Hoy van a estar jugando desde las 21 horas en Dorrego San Martín ante Atlético Ventana, y también desde las 21 horas lo van a hacer a las 3 de la tarde, perdón, Supa Villa Rosas, a las 3 de la tarde en Zaldungaray Porteño ante Divisorio. El domingo, un único partido por esta fecha, Club de Pelota recibiendo la visita de Esperanza de Montehermoso. La fecha se cierra el martes que viene, 20 horas, Independiente de Dorrego ante Independiente de Pringles. Habrá que ver cuándo para el campeonato de primera división de este torneo que organiza la Liga de Fútbol de Coronel Dorrego. Villarino, allanamiento en un establecimiento rural por Abigeato, en el marco de una investigación realizada por el equipo de delitos rurales tramitada en la UFIS número 7 a cargo de la fiscal Marina Lara. El juzgado de garantías número 4 ordenó el allanamiento del casco de un establecimiento rural ubicado en Mayor Buratovich, partido de Villarino, en torno al delito de abigeato. La causa se inició el pasado 18 de agosto con la denuncia realizada por el arrendatario de un campo de 5.000 hectáreas ubicado a 28 kilómetros de Mayor Buratovich, donde se desarrolla la actividad ganadera. El responsable del lugar denunció que días atrás encontró un animal bovino de 400 kilos sin vida, con partes faltantes de cuartos y paletas y rastros de un vehículo que había ingresado por el sector del desagüe. Esa información y otros elementos fueron facilitados a la policía para que se inicie la investigación. Las pruebas recolectadas por los investigadores durante la instrucción indicaron que en aquel campo se podrían encontrar, que se dio a conocer desde agencia de noticias, de este allanamiento en un establecimiento rural por abigeato en la localidad de Villarino. Bueno, ¿y qué pasó ayer con Gran Hermano? ¿Qué polémica ha generado Gran Hermano? La fuerte acusación de Sol Abraham contra Andrea del Boca tras ganar Gran Hermano. Solange Abraham se consagró como la gran ganadora de Gran Hermano Generación Dorada, y apenas un rato después de la definición pasó por La Cumbre, el streaming donde los participantes del reality conversan con Santiago del Moro. En medio de la charla, Sol volvió sobre uno de los momentos más sensibles que atravesó dentro de la casa mientras atravesaba días especialmente difíciles. Tu talón de Aquiles fue la hija, y eso... En eso te entiendo más que nadie. Y tu error al principio con el tema de Andrea ha sido contarle ese día en la cocina a Gran Hermano que consagró a Solange Abraham como la ganadora de este Gran Hermano Generación Dorada, que concluyó en la noche de ayer con un rating que fue bajando, ¿no? Que fue bajando, había arrancado con buenos picos y después, bueno, se fue quedando esta propuesta argentina, ¿no? Popstar, que no estaría rindiendo lo que en principio se pensaba. Bueno, los números, que son los que mandan, ¿no? En el prime time de la televisión argentina. 10 horas 58 minutos. Bueno, con Corina Cerda. Y también vamos a estar dialogando con la ingeniera agrónoma Andrea Laurich, porque, bueno, sabemos que estamos en tiempo de cosecha y demás, así que nos van a dar detalles. ¿Tenemos a Simón ahora? A ver si lo podemos contactar. A Simón. Ya, ahí estaba habilitado Simón, Ahí dijo que nos podemos comunicar con él, que tiene un ratito para poder charlar y contarnos un poquito de estas Olimpiadas Profesionales que van a estar comenzando próximamente y que tiene una muy buena cantidad de inscriptos. 15 años pasaron desde la última edición de 2011, así que se vienen las Olimpiadas Profesionales. Si lo podemos tener 2 minutos a Simón para que nos brinde un poquito de detalles de lo que será esta actividad que se va a estar desarrollando. Bueno, no está. Y avanzamos entonces, nos metemos en lo que sigue. Continental, y ya estamos de regreso.

0: personas con discapacidad, las pensiones no contributivas para discapacidad le sacaron que son incompatibles con cualquier otro trabajo, salud, educación, seguridad, ciencia, aumentan por debajo de la inflación.
1: Por su parte, Pablo Rodríguez, decano de la Facultad de Odontología de la UBA, reclamó más fondos para las universidades.
2: Explicó que tienen un atraso salarial mayor al 40% y que las partidas de este año nunca se actualizaron.
3: Nosotros tenemos 1.760 docentes auxiliares, a jefes transfrontáticos o ayudantes, que son básicamente el motor de nuestra facultad. Esa masa salarial está rondando los 300, 350 mil pesos mensuales. Tiene un atraso del 45%, entonces la verdad que es demasiado poco. El otro ítem es los gastos de funcionamiento, que es no solo la puesta en marcha de las facultades, seguridad, artículos de limpieza, papelería y demás, sino también actividades que hacemos como la extensión o la investigación, que se ven seriamente afectadas, porque solo recibimos este año, la facultad recibió el mismo importe por gasto de funcionamiento que el año pasado, con lo cual la actualización fue cero.
1: En agosto subió la canasta de crianza.
2: Según datos del INDEC, la mantención de un niño de hasta 12 años implicó un gasto superior a los 713 mil pesos.
1: La cifra incluye la compra de bienes y servicios básicos como alimentos, ropa, educación, salud y transporte.
4: Pronóstico.
2: Buenas con...
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0: Vamos a hablar un poquito, ahora sabemos, estamos en épocas de cosecha, la humedad, el frío, el calor, las lluvias, por ende vamos a ponernos en contacto con Corina Cerda. Ella es, ya que tomás la posta, me gustaría comenzar preguntándote sobre, bueno, este, si se quiere, exceso de humedad, ¿no?, que tenemos en la zona. ¿Esto ha provocado una demora en las siembras? ¿Se redujo tal vez la superficie? ¿Cómo se refleja esta situación en la zona de influencia, Bahía Blanca y también al sudoeste bonaerense?
1: Con el tema de la humedad, en realidad, nosotros hicimos un recorrido en lo que nos corresponde a Bahía Blanca y Rosales, uh-huh, y con el resto de las agencias de extensión de Bordenave, y no hay disminución ni superación, digamos, de las hectáreas sembradas de cultivos, uh-huh, pero lo que sí vemos un retraso generalizado del crecimiento, de la velocidad por el tema de días nublados, uh-huh, aún teniendo los suelos con mucha heterogeneidad en todos los partidos, tanto que corresponden a Anguil, Naredo y Bordenave. Vemos que hay, las precipitaciones están en el promedio histórico, pero hay rangos superiores al 30-50% y por debajo del 10%. Ajá. O sea, es muy heterogéneo en todos los partidos de la región.
0: Claro. ¿Mm?
1: Pero están en un crecimiento lento, ajá, porque tienen muchos días nublados. Con respecto a lo que son enfermedades, insectos, lo que se puede apreciar es bacteriosis, también presencia de enfermedades como...

0: manchas, mancha en red.
1: Claro.
0: Y efecto por el frío, puntas violáceas, eso también se...
1: ¿Y esto tiene alguna posibilidad de combatirlo? ¿Es esperar que pase esta época?
0: ¿Con el tema de hipomagnesemia?
1: Sí.
0: Bueno, ahí te paso con Corina. Hay una serie de recomendaciones.
1: Bien.
0: Entre eso, sí, con el tema también del agua, que ya está trabajando, que es interesante afinar.
1: Perfecto, gracias André. Bueno, Cori, ¿cómo estás? Buen día. Y bueno, veníamos hablando de todo esto, lo que genera por ahí el tiempo y algunos problemas que empiezan a verse y cómo se pueden combatir. ¿Cómo estás? Buen día.
2: ¿Cómo estás, Leo? ¿Todo bien?
1: Bien,
2: buen día.
1: Bien, bien.
2: Bueno, me alegro. Bueno, ahí un poco contando lo que venía manifestando Andrea, en lo que respecta a todo lo que es cultivo de trigo y cebada, como dijo, estamos ya entrando en la etapa de lo que es macollaje con una buena humedad, pero bueno, en lo que respecta a la perspectiva, ¿no?, de lo que va a ser el de cara al final, todo va a estar determinado por las condiciones climáticas, ¿no? Uh-huh. Cómo sigan las precipitaciones, si bien ahora no se ve de cara a eso, no aparece, uh-huh. Pero bueno, hay que ver de acá cómo siguen las condiciones climáticas en cuanto a precipitaciones, también el tema de afectación de alguna helada tardía,
1: claro,
2: o temperaturas altas, así que eso va a ser las variables climáticas que pueden condicionar el rendimiento en cuanto a cultivo de fina, que es trigo y cebada. También, obviamente, venimos de todo un invierno bastante húmedo, con calcularon 28 eventos, eran, ajá, por sitios muy fuertes, así que bueno, es algo que, si bien para lo que es trigo y cebada, como estaban en implantación, recién implantados, no los afectó tanto, como si en el caso de los verdeos de invierno, sí, de hecho yo trabajo con ensayos de verdeos de invierno y se notaba viste, visiblemente en las hojas, menor tasa de crecimiento,
1: claro,
2: por ende menor rote, menor disponibilidad de forraje para los animales, así que bueno, sí se vio más afectado en la parte, en etapa de floración, en trigo y cebada, que,
1: claro,
2: que es el momento crítico en los cultivos, donde comienza el llenado de grano y afecta el rendimiento, ¿no es cierto?
1: Uh-huh. A ver, tengo entendido que hubo capacitaciones con especialistas del INTA Bordenave
2: sí,
1: sobre enfermedades foliares.
2: De nublado, eso empieza a favorecer el tema de todo lo que es enfermedades foliares.
1: Mm.
2: Así que es donde comienza la etapa más crítica en cuanto a cultivo para hacer monitoreo fuerte de enfermedades.
1: Uh-huh.
2: O sea que va a ser, yo creo que esta campaña va a ser desafiante en cuanto al tema de enfermedad. Ahora comienza la etapa más crítica donde el productor tiene que ser hacer monitoreos fuertes,
1: claro,
2: en todo lo que respecta a enfermedades foliares. Como decía Andrea, se está empezando a ver con estas condiciones que veníamos saliendo de en cuanto al invierno de algunas más importantes en enfermedad foliar.
1: Y a ver, y en cuanto a lo que es el territorio,
2: sí,
1: se anuncian mayores precipitaciones. Hoy los suelos están,
2: sí,
1: ¿cómo están para seguir recibiendo más agua? ¿Están buenos? ¿Están al límite? ¿Pueden seguir recibiendo y que esto sea una ayuda? ¿O si sigue lloviendo estaría complicando lo que viene?
2: Bueno, eso es relativo, viste, en cada zona, ¿no? En cada, uh-huh, partido. Nosotros en lo que respecta acá, yo tengo los, por ejemplo, trabajo mucho con un productor donde a verse algo de falta de humedad en el suelo, sobre todo los primeros centímetros del suelo, así que bueno, nos vendría muy bien, de hecho hay pronóstico para el domingo de lluvia,
1: sí, sí,
2: así que bueno, a nosotros nos vendría muy bien, puede haber alguna zona donde tengan un poquito más de humedad, pero yo creo que echaron a hacer una fertilización, bueno, ahora en macollaje también, que eso es muy bueno, y más si ocurren estas precipitaciones para

0: el tema de que haya mayor rendimiento y mejor calidad, ¿no? Bien. En cuanto al grano.
1: Bien, bien. Me quedo con algunas cosas que van diciendo, que van informando. ¿Es bueno, es malo, llueve, vuelve a helar, vuelve a ponerse frío? ¿Termina siendo productible? ¿Empeora un poco el trabajo en el área?
0: Bueno, ahora lo que es lo que es la temperatura, bueno, debería comenzar a levantar un poco más la temperatura. Bueno, ese es otro factor.
1: Pero viste que hay cimbronazos. El lunes, martes creo que vuelve a bajar la temperatura después de la lluvia.
0: Sí, y no sería, lo ideal sería que comience ya a levantar un poco la temperatura, porque, por supuesto, las bajas temperaturas, disminuyen el estado del cultivo. Uh-huh. Entonces, bueno, no sería lo ideal, porque ya estamos entrando a lo que respecta a primavera, ¿viste? Uh-huh. Pero sí, se nota que viene bastante cambiante, ¿viste? En cuanto tenemos momentos de temperaturas que quieren levantar y después vuelve a disminuir y fríos intensos, ¿viste? Uh-huh. Pero bueno, eso ahora también, el factor temperatura va a ser
1: fundamental,
0: porque también, bueno, si ahora comienza a levantar la levante temperatura, no sé, creo que dan algo mañana, 29 grados,
1: sí,
0: 28.
1: Sí, sí, sí.
0: Bueno, eso no sería tan normal, ¿no? Sí levantar a temperaturas un poco más primaverales, pero para favorecer el crecimiento de cultivos, sobre todo lo que es trigo y cebada. Y bueno, también los rebrotes de los verdeos de invierno que hace que haya...
1: La temperatura no es bueno, si baja tampoco, si llueve es lindo, pero si llueve mucho no. Es todo un tema, hay que estar permanentemente especializándose, trabajando con la tecnología a full.
0: Sí, sí, por supuesto. Pero bueno, son las cosas que tiene, los factores que tiene el producir a cielo abierto, sería para el producto. El paso a paso vendría a ser, ¿viste? A ver qué sucede.
1: Bien, y mientras para ir cerrando, no les quiero quitar mucho tiempo, digo, pero mientras la sí. fina está avanzando, se termina, creo, un poco de levantar el maíz tardío de la campaña anterior. ¿Qué rinde promedio más o menos se obtuvo en la zona? ¿Qué balance se puede hacer?
0: Saavedra. Sí, bien. Algo en Tolkien, pero bueno, es muy, viste que el sudoeste tiene sus particularidades, cada partido tiene sus cosas, viste, no todas acá nuestra zona es más ganadero,
1: claro,
0: más ganadero que agrícola.
1: Claro.
0: Sí.
1: Bueno, ¿qué mensaje de optimismo le dejan al...?
0: Sí, dale.
1: Ella hace el cierre, bien. Bueno, André, la verdad que agradecerles porque nos han dado un panorama de cómo se vive en la zona, este tema de mucha agua, de las heladas, que han sido heladas muy fuertes en algunos casos. Tocar este tema para el productor, para el hombre de campo, para la comunidad rural es muy importante. Y recién le decía a Cori, de ¿qué mensaje de optimismo o de cautela le dejarían ustedes a esta comunidad que nos está escuchando?
2: Sí, nosotros una de las principales cosas que estamos viendo problemáticas hoy es, como fue un año muy llovedor, hay mucho raigras. Son zonas en donde el productor no está acordado de raigras. Con un año tan húmedo en invierno, hay mucha proliferación de raigras y el productor lo dijo es la cantidad de hectáreas de avena o de terreno que generan apoyados en esa raigras.
1: Uh-huh.
2: Entonces, el problema es que cuando vengan las primaveras, este raigras ya está cayendo, uh-huh. Está empezando a fallar las lluvias y no va a poder acumular forraje o generar conservas, no
1: claro.
2: Reservas
1: uh-huh.
2: de los verdeos. Entonces, estamos muy preocupados a eso, con el frío y estas lluvias recurrentes. La hipomagnesemia y el forraje con alta cantidad de agua, contenido de agua, es preocupante porque, si bien es el forraje, también hay que pensar siempre como si fuese un año seco, a pesar de que es un año húmedo.
1: Claro.
2: Porque si no, el producto deja de hacer reservas y estamos en un círculo vicioso que quizá después, cuando llegue a
1: primavera,
2: estamos viendo.
1: Claro.
2: Sí. Claro. Y el tema de enfermedades, también, otra de las cosas. Si bien en esta zona se tocina, se va de trigo, en otros partidos también se hace, hay tras año los mismos cultivos, hay que pensar una rotación.

0: población, agricultura, ganadería, turismo, al final, recordando este tipo de enfermedades, muchas veces es antieconómico o no hay forma de combatirlas a través de la rotación.
1: Bien.
0: Es otra de las cosas que vemos con problemas.
1: Bien. Aquel productor que quiera hacer una consulta, que quiera de todo esto, pero bueno, siempre está aquel que dice, che, me interesó lo que hablaron de tal o cual tema y le gustaría profundizar esto, ¿hay algún número de contacto para que las puedan llamar? O trabajar tal vez en algún territorio más específico, ¿no?
0: Sí, en cada partido, esto que mencioné, hay una agencia de extensión de 8 a 16 horas. Así que se pueden acercar al momento que quieran. Y si no, nosotros nos manejamos con celulares particulares, porque todos tenemos los contactos con los productores. Pero se acercan directamente de 8 a 16 y va a haber algún técnico para ayudar en cultivos intensivos, extensivos, y algunos cuando se acercan.
1: Bien.
0: O las redes sociales también. Las redes sociales con nave, también hay.
1: Perdón, las redes sociales, para que se me cortó ahí. ¿Las redes sociales dónde?
0: Sí, Intabordenave, es la red social que, claro, que agrupa todas las agencias de extensión que corresponden. ¿Sí?
1: Bien. Andrea, Corina, muchísimas gracias. Ha sido un placer haber charlado con ustedes y conocer un poquito de cómo está el clima, cómo afecta, ¿no?, al campo, cómo viene el panorama de cosecha. Así que, bueno, agradecerles por este ratito.
0: Bueno, gracias a ustedes por la difusión. Adiós.
1: Agrónoma Andrea Laurich, coordinadora territorial, quienes nos estaban dando un panorama de uno de los temas que abordamos ayer en el cierre del programa sobre cómo venía la cosecha, la fina, el tiempo, el clima y demás. Nos dieron un panorama de cómo está esta zona del sudoeste. 11 horas 32 minutos, llega el informativo y si hago un ratito charlamos con un medallista de oro, dale.
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2: Qué bárbaro, qué bárbaro, qué bárbaro que gente de la zona triunfe, le vaya bien, quieran progresar, quieran crecer. Y la verdad que yo le estaba contando fuera de micrófono, me tocó verlo en alguna presentación que hizo en el sudoeste, en alguna presentación en Puan. Hablamos de Juan Segundo Rodríguez, quien viene de ganar la medalla de oro para la Argentina en patinaje artístico, justamente, en este sudamericano que se está desarrollando en Santa Fe. Y tener la posibilidad de dialogar con Juanse, él es oriundo de Pigüé, nos llena realmente de orgullo, porque habla del crecimiento deportivo de los jóvenes de la zona que también te marcan un camino, te dicen, es por acá, es una vidriera para muchos que están como sudamericanos. Bueno, primero agradecerte, Juanse, ¿cómo estás? Buen día y gracias por estar charlando un ratito con nosotros.
3: Hola, buen día. No, gracias a ustedes por el espacio. No, la verdad es que súper feliz. Recién llego acá a mi casa después del torneo, así que nada, con un montón de emociones y sensaciones todavía.
2: Juanse, cuando arrancaste con el patín, ¿te habías trazado como meta qué?
3: Y no, yo arranqué más como un juego. Yo soy de Saavedra, en realidad.
2: Ah, de Saavedra.
3: Sí. Justo mi prima había arrancado a patín.
2: Sí, perdóname que te interrumpa ahí. ¿Hay bronca con los de Pigüé? Porque están ahí medio relacionados a Saavedra, Pigüé.
3: No. O sea, de mi parte no, pero bueno, hay una cierta competencia entre Pigüé y Saavedra y yo por las dudas siempre aclaro.
2: Bien, bueno. Así que había empezado, ¿quién? ¿Tu prima?
3: Sí, había arrancado mi prima porque la disciplina estaba hace poco acá en el pueblo. Recién se había sumado a un club. Y nada, yo la vi, me llamó la atención y arranqué a patinar. Bueno, y ya al año siguiente de que arranqué hice mi primer regional y bueno, de a poco fui haciendo provinciales. A los 2 años de que arranqué hice mi primer nacional y bueno, y ahí se fue dando todo. Yo ni bien arranqué, obviamente no me había planteado toda esta cantidad de cosas, pero bueno, a medida que fui avanzando como que veía la posibilidad de qué torneos iba a poder hacer y nada, y obviamente entrenando a full.
2: Juanse, ¿y ahí qué edad tenías?
3: Y yo cuando arranqué tenía 7 años.
2: Siete. Y después de ahí, o sea, empezó tu progreso, decir, tuviste que ahí sí mudarte a participar en otra institución para poder ser parte de torneos, te vieron condiciones.
3: Claro, sí. Yo arranqué patinando en el pueblo y bueno, en un momento se cerró la disciplina porque no había chicos.
2: Claro.
3: En Bahía que me mudé. Y nada, y ahí, seguí entrenando en el Club del Nacional hasta el día de hoy.
2: Bien, y cuando te mudaste por estudio y además seguir desarrollando la disciplina, ¿o te mudaste de más joven?
3: Y yo, ya en realidad, en 2024, el último año de secundaria, yo gran parte del año lo hice virtual, porque nada, yo iba a la secundaria en Saavedra, y bueno, ahí no me había mudado del todo a Bahía, pero bueno, por ejemplo, iba de martes a viernes todas las semanas a la casa de mi profe, que ella me hospedaba, así que casi que sí, que me... O sea, era como que no estaba del todo viviendo, pero básicamente sí. Y ya en 2025, que arranqué a estudiar, sí me fui a un departamento propio.
2: Juanse, vos sabés que el patín es un deporte económicamente cuestan los patines, cuesta un montón de la disciplina, es costosa. Y sabemos que el empeño de los padres por tal de que un hijo logre sus objetivos es muy importante. En ese proceso, ¿tuvieron el acompañamiento de algún sponsor, de alguna ayuda, sea municipal y demás, para que vos puedas lograr todo lo que se corona ahora con esta medalla de oro?
3: Sí, obvio, sí. Bueno, de hecho yo ya hace un par de años, deportivo, que nada, me pagan todos los torneos y bueno, y además de patines y todo el equipamiento que necesito para poder entrar.

0: entrenar Roland, que es la marca, que y Edea, que son la marca de los patines de Italia, me los regalan ya hace como 4 o 5 años. Así que, no, por suerte sí. Obviamente, previo a eso, mis papás eran los que me bancaban, me compraban los patines, me pagaban los torneos internacionales. Pero bueno, a medida que ya fui creciendo, por suerte, casi desde mi primer mundial, básicamente, que me empezaron a pagar todos los torneos desde la Confederación y el ENAR.
1: Mirá qué bueno. ¿Y qué te queda como este semblante después de ver también el sacrificio tuyo, de tus viejos, de tus seres queridos, cuando lograste la medalla de oro como la que lograste el miércoles?
0: No, la verdad es que es un orgullo enorme y también es un premio al esfuerzo que hago todos los días, no solo yo, sino también mi equipo, que me entrenan y me preparan para que llegue a las competencias en la mejor forma posible. Así que nada, para mí es un premio al esfuerzo de todos los días, y no solo del último tiempo, sino de todos los años que llevo haciendo esta disciplina, porque bueno, por ahí al ser de un pueblo y yo hace poco que me mudé a una ciudad, cuando estaba acá en el pueblo por ahí costaban más las cosas, mis papás me tenían que llevar a entrenar a otras ciudades, como que nos costaba todo más realmente, así que nada, para mí es también una forma de agradecer todo ese esfuerzo que hacen mis papás y mi equipo, y también una forma de entender, y yo siempre digo que yo tampoco estaría acá ni hubiera logrado todo lo que estoy logrando ahora sin la ayuda de primero de mis papás, que me bancaron desde chiquito, y después de mi equipo técnico que nada, que hacen un laburo inmenso todos los días para poder entrenarme.
1: Me gustaría saber de tu equipo técnico, porque por ahí muchos dicen, che, y técnico tuyo.
0: Y bueno, primero están mis técnicos, Gaby, que es mi entrenadora de todos los días, que nada, es un pilar fundamental realmente, porque no solo está dentro de la pista, sino también fuera de la pista. Yo ahora ponerle que estoy viviendo solo en Bahía, por ahí si me pasa algo, necesito algo, agarro, la llamo, o sea, es realmente...
1: Una compañera.
0: Realmente. Y ver todo el esfuerzo que ella hace, que va a entrenarnos a cualquier horario, para que, o sea, ajusta también a nuestros tiempos por la cursada y los estudios o los viajes, es realmente impresionante. Y también, bueno, el técnico de la selección, Walter, que siempre que voy a Buenos Aires me abre la puerta de sus casas para que yo pueda ir y quedarme y entrenar. También a la distancia estamos comunicados. Y bueno, obviamente mi preparadora física, Fabiana Buquet, que también es muy importante el trabajo tanto dentro de los patines como fuera. Tengo también nutricionista, psicóloga deportiva, así que sí, es un laburo bastante grande.
1: Qué bárbaro, y a todo eso le tenés que sumar el estudio. ¿Cuántos años tenés, Juanse, vos?
0: 20.
1: ¿Y cómo venís con el estudio?
0: No, la verdad es que súper bien. Por suerte, en el instituto en el que yo curso, no me hacen ningún tipo de problema con las faltas. Los profesores son muy
1: bien,
0: muy copados, y si tengo que correr alguna fecha de algún parcial o demás, lo hacen. Así que nada, eso también es algo muy importante, porque si no podría combinar las dos cosas.
1: ¿Y qué carrera estás estudiando?
0: El profesorado en educación física.
1: Mirá. Che, qué grande tu prima, mirá vos. Y ese día que la acompañaste y dijiste, a ver qué hace mi prima que tanto habla patín, porque podría no haber nunca patín y no hubiéramos tenido este talento en la zona. Así que no te olvides de tu prima, que la media medalla es de ella.
0: No, sí, obvio. Yo había visto los patines de ella, me acuerdo, y yo tengo un patio como chiquito, como de alisado en mi casa, y la vi un día, y fui yo y le pedí a mis papás que me compren los patines, los extensibles, y nada, y empecé tipo acá en el patio de mi casa, y

0: paré.
1: Juanse, mirá, mundiales, ahora de este sudamericano, ¿quién fue el primer profe? Vos me hablaste de todo ese equipo técnico, pero el primer profe que dijo, tiene talento, hay que meterle con este pibe, hay que ir a los primeros pasos en Pigüé, después Bahía Blanca, porque ese empuje, alguien te lo da para llegar a donde llegaste, porque, a ver, el primero que sueña en grande es tu familia, sos vos, pero después necesitas de alguien que te diga, tiene talento, dale para adelante.
0: Sí, obvio. Bueno, mi primera profe, que fue desde 2014 hasta 2023, o sea, desde que arranqué hasta el 2023, fue Belén Schoffer, que nada, fue, la verdad que es una gran persona, siempre estuvo a disposición, y algo que siempre destaco yo de ella es que ella también tuvo la humildad de trabajar junto con otros entrenadores, como compartir su alumno, básicamente siempre buscando el bienestar y para que yo pueda mejorar, que por ahí eso muchos entrenadores no lo hacen, como que acaparan a su alumno y no quieren que otros lo vean. No, ella siempre que veía revisiones técnicas, entrenamientos con algún técnico de afuera o tanto de la zona, por ejemplo, ella fue también la que me empezó como a mandar a entrenar con Gaby, mi técnica de ahora. Nada, siempre obviamente buscando la mejora para mí y siempre lo mejor, porque claramente un buen profesor siempre lo que mejor quiere es que su alumno avance. Así que, nada, eso es algo que yo siempre destaco de ella. Y bueno, y aunque hoy en día no entrene más con ella, yo obviamente siempre le voy a estar agradecido porque ella fue mi primer profe y con la profe que yo descubrí realmente la pasión que tengo por esto.
1: Belén Schoffer, que es entrenadora ahora de...
0: De patín artístico, sí.
1: Sí, pero ¿en qué club está Belén?
0: Y ahora está dando un Coronel Suárez. No tengo entendido bien en qué...
1: En Deportivo Sarmiento.
0: En clubes, sí, pero... Sí.
1: En Deportivo Sarmiento. Bien, bien. Bueno, la verdad que un placer, Juanse, de aquel chico que vi patinar a esta medalla. ¿Es lo máximo esto que lograste o ha habido otra cosa que vos decís, no, me acuerdo de esa Copa del Mundo, de ese Campeonato del Mundo?
0: Y bueno, en junio, en Cesena, en Italia, fue la final de la Copa del Mundo, que como resultado deportivo ese fue como lo más grande que vengo teniendo hasta ahora, porque participaron competidores europeos, que son los más fuertes en mi categoría, y yo logré meterme, obtener la medalla de bronce, detrás de dos españoles, y abajo me quedó un italiano, que la verdad es algo súper súper difícil de hacer, de quedar entre medio de los europeos, porque casi siempre quedan, España e Italia ocupan siempre los primeros puestos, y nada, y meterse ahí entre los europeos suele costar bastante trabajo, así que nada, ese para mí es el torneo más importante hasta ahora y el que más recuerdo y el que más aprecio le tengo.
1: Bien, bien. ¿Estás en contacto con Mía, que sé que te ha tocado compartir pista con la patinadora nuestra, Mía Gorriti, de acá de Pringles?
0: Sí, sí, de hecho Mía ahora está también entrenando, por lo que tengo entendido, así que sí, siempre la veo muy seguido a Mía también, tiene un gran talento y es una gran patinadora.
1: Qué grande, Juanse. Bueno, nada, lo que quieras agregar, sumar, yo te felicitarte, porque como te dije, de verte patinar en el sudoeste, a este crecimiento, el campeonato del mundo y esta medalla sudamericana, que la verdad nos llena de orgullo a quienes vemos triunfar, me llena de satisfacción. Así que, felicitaciones, lo que quieras agregar, lo que quieras sumar, siempre es bienvenido.
0: Bueno, muchísimas gracias. Y no, y de vuelta, agradecer a todo mi equipo y a toda la gente que me apoya y que me banca para seguir adelante.
1: Cuídate mucho, un abrazo enorme. Y el agrado y la posibilidad de poder charlar este ratito con él, conocerlo, un poco de lo que hablábamos hoy al comienzo del programa, ¿no? De Messi, de lo que logró Messi. Ahora, si el papá no lo llevaba a España, y tal vez Messi no hubiese sido Messi. Messi hubiese sido el jugador de barrio, buenísimo, y el padre lo agarró un día, lo llevó a España, como decíamos hoy, lo llevó a probar. Y en España dijeron, sí, lo queremos acá, y pagaron las pichicatas para que Messi...

0: pueda crecer, porque tenía un problema de crecimiento. Y lo de Juanse, mirá vos, tener un técnico que detecta, que ve, dice, seguí, dale, avanzá, pam, pam, pam, pam. Y la proyección para ese crecimiento que hoy la gente de Pigüé se infla el pecho diciendo salió de acá. Pero él... así es la vida, ¿no? Te golpea, te levanta y hay que saber buscarle un norte para encontrar el destino. Completamos la pausa y ya cerramos, dale.
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Él porque quiere quedar bien con su señora esposa que le debe haber pedido el tema y hoy le estaba recriminando, Huguito. Le manda este mensajito a Adriana ahí, subliminal, mujer. Bueno, hay que quedar bien con la esposa hoy, claro. Hola, mándenle un saludo a mi mamá Patricia Welsh, que hoy está cumpliendo años, y pasarle un tema de Luis Miguel que le encanta. Gracias, agendalo para mañana, Luis Miguel. Lo agendamos. Bueno, ahora seguramente Andrea Souto nos va a brindar mayor información. ¿No pasaste por Polipes? 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Bueno, rápidamente me voy a poner en contacto con el grupo de mayores detalles. Maxi, ¿cómo estás? Buen día.

0: también a toda la audiencia. Y sí, así es, ¿eh? Ya tenemos 18 grados en este momento en nuestra ciudad, con un pronóstico que anuncia una máxima de 22 para hoy, 23 para mañana, 25 para el sábado, y bueno, el domingo ya desciende a 17 con la lluvia, que ya ahora se actualizó a 16 milímetros, la lluvia para el domingo, ¿eh? El lunes comienza con 14, martes 16, miércoles 20, así que bueno, a disfrutar estos tres días, jueves, viernes y sábado, aquellos que pueden, ¿eh? Para realizar diferentes actividades al aire libre. Te cuento también que estuvimos con Marianela Estracere.
1: Bien.
0: Finalmente la directora de turismo nos confirmó que, bueno, hay más de 140 puestos que van a estar presentes en el aniversario. El 90% son de Pringles. Los puestos van a estar en instituciones que van a participar del desfile. Se va a hacer sobre calle Alem, en sentido contrario al que circula la calle. El escenario va a estar ubicado frente al Monumento al Bombero.
1: Bien.
0: Así que, bueno, vamos a estar con eso mañana, también con esos detalles. Hoy hay sesión del Consejo Deliberante y, bueno, se hizo una entrega de vehículos a diferentes áreas municipales. Allí está Andrea.
1: Bien, ahí le damos el paso.
0: Porque se le está cortando. Es un sector muy difícil frente al Palacio Municipal para salir al aire siempre. Se corta siempre la señal.
1: Sí. Y a ver si Andrea puede contarnos algo. Che, ¿serán 120 otra vez las instituciones? Ciento y pico eran el año pasado, ¿eh? A mí me daba un promedio de 210 personas trabajando por institución. Me daba el cálculo que sacaba el año pasado. Yo dije, upa, muchas instituciones para Pringles. Bueno, vamos, Andrea, a ver si podemos charlar un ratito con vos de lo que ha sido esta entrega hace instantes. André, ¿me escuchás? Buen día. Es imposible, se corta mucho. Sí.
0: No, es un sector.
1: Sí. Tenemos un desperfecto con Andrea. Bueno, Andrea, no te hagas problema. Seguramente vamos a poder ver imágenes en Telenoticias de lo que ha sido esta cobertura que has desarrollado. Pero bueno, no te queremos hacer hablar, sale muy entrecortado. A ver ahí, también. ¿André? No, imposible. Es imposible. Bueno, André, no hay problema. Seguimos con la cobertura allí desde el Palacio Municipal. Y
2: conocemos de sectores complicados.
1: Sí, se complica.
0: Vamos a tener ahí internet propia también para... Porque están las antenas justamente de Wi-Fi del municipio que siempre interfieren en la...
1: Claro.
0: Lo que es el vivo, ¿no?
1: Sí, tal cual. Bueno, Maxi, estamos en contacto. Abrazo grande.
0: Chau.
1: Maximiliano Melchior, también dándonos detalles de lo que ha sido la actividad en el día de hoy. Hablando del día de hoy, tuvimos la posibilidad de dialogar con Sol Ugalde, ya está en Colombia, nada más y nada menos, participando de un encuentro de directores de coro internacional, y la posibilidad de tener también en Pringles un taller con un maestro internacional.

0: Ezeiza, 9.748-9748. En Córdoba, la previa, 6.875-6875. Y en la tómbola de Entre Ríos, la previa esta mañana, 8.869-8869. Ustedes recuerden que jugar compulsivamente es perjudicial para la salud. ¿Me voy? Claro que sí. A todos muchísimas gracias por habernos acompañado en esta mañana, por hacernos el aguante, por ser parte de nuestras consignas, de responder lo que nosotros por ahí tiramos como propuesta para tener un diálogo con ustedes, nuestra audiencia. Y nos encontramos mañana a partir de las 9 de la mañana, como siempre, aquí.
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4: Es la hora 12:30 minutos.
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1: Es la hora 14, 2 minutos.

Muchas gracias. Esa canción, ustedes la pusieron en el primer lugar y me llevaron al seno de sus hogares, lo cual agradezco mucho, a sus fiestas. Ahora les voy a cantar una canción de mi último disco. Fue el primer paso que dimos con ese disco. Y la pusieron en primer lugar, se la dedico. Se titula Me enamoré de ti.

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3: Es la hora 15 en punto.
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1: Las 3 de la tarde, temperatura 24 grados, cielo despejado. Aliados del gobierno fracasaron en su intento de votar sobre tablas los proyectos referidos a Malvinas. Desde Unión por la Patria reclaman explicaciones al gobierno sobre el nuevo fervor malvinero.
2: La senadora de Convicción Federal, Carolina Moisés, pidió tratar sobre tablas el tema Malvinas, pero la votación lo rechazó y se tratará el martes próximo en Comisión de Asuntos Constitucionales todos los proyectos que tengan que ver sobre el tema. Por su parte, José Mayans, jefe de Unión por la Patria en la Cámara Alta, pidió que comparezcan ante el Senado el ministro de Defensa y el canciller para explicar por qué al presidente Milei le agarró el nacionalismo de pronto.
3: O sea que acá no va a haber obligaciones por parte del ministro de Relaciones Exteriores, no va a haber obligaciones por parte del ministro de Defensa a comparecer acá ante el Senado de la Nación, como corresponde, que van a explicar y por qué se le despertó el nacionalismo al presidente ahora. Ahora, después de ser admirador, después de ser el ministro de Defensa, dijo que la masacre del Belgrano fue una operación legal de guerra. Este ministro de Defensa dijo, ¿qué pasó con las presentaciones hechas con nosotros ante la UNO por el tema de Malvinas que no fue ratificada nunca por este gobierno?
0: Fabián Del Monte, Servicio Informativo Continental.
1: La oposición en diputados rechazó los cambios en el área de discapacidad que incorpora el presupuesto 2027. Maximiliano Ferraro, de la coalición cívica, opinó que el gobierno es una banda de forajidos que gozan con el sufrimiento de muchos argentinos.
4: Estamos frente a una banda de forajidos sinvergüenzas que han decidido no frenar frente a la crueldad y el sadismo. Es un presupuesto que refleja el objetivo de esta banda de forajidos que pareciera gozar con el sufrimiento de muchísimos argentinos, pareciera gozar en cómo muchísimos argentinos hoy están afligidos o angustiados de la situación económica que viven en el día a día.
1: Donald Trump advirtió que se acerca un momento decisivo de la guerra con Irán y que lo espera una decisión importante. ¿Quiero intervenir y aniquilarlos o no?, se preguntó el jefe de la Casa Blanca y agregó, conmigo todo es posible. Un estudio de la consultora Moody's Analytics revela que este conflicto en 6 meses y medio le costó $1,760 a cada familia de Estados Unidos.
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1: Soleado mañana, la mínima 12, la máxima 22. Más calor el fin de semana. A esta hora 24 grados, cielo despejado.
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Empezaron a andar las chicas estas molestas, ¿eh? Acá se nos ha metido una en el estudio, así que en un ratito la sacamos, si no me la trago, ay, por Dios. 23.7 la temperatura, estamos con una máxima en el kilómetro, pero en sí no hay viento, ¿eh? La mínima fue de 3 grados 7 décimas, la presión 1019.7, ¿eh? Vamos a ver qué dice el pronóstico, si sigue firme como vienen todos los días, ¿eh? Bueno, hoy daban 23 soleado. Mañana, mínima de 9, máxima de 22, limpio con alguna nubecita. Sábado, mínima de 10, máxima de 25 grados el sábado, ¿eh? Limpio con alguna nube. Y el domingo, firme, ¿eh? Con la lluvia, 16 milímetros dan. Mínima de 11, máxima de 18, ¿eh? Qué lástima, porque justamente los chicos aprovechan para ir a Monte Hermoso, a disfrutar. Ojalá que en la playa, bueno, lo puedan disfrutar, ¿eh? Para el lunes, frío otra vez, mínima de 3 grados, máxima de 13, limpio con alguna nubecita. Martes, mínima de 2 grados, máxima de 16, parcialmente nublado. Y el miércoles, mínima de 8, máxima de 20, con, muy nublado con lluvias ocasionales. Un milímetro nada más, pero bueno, va a molestar. Líneas de comunicación, 46-6200, línea directa, 46-6060. Si querés dejar un mensaje en el contestador, para mandar mensaje de texto al 291-4259-099. También podés ingresar a la página del Diario de Pringles, www.eldiariodepringles.com.ar, y allí podés escuchar la radio y enterarte de todas las informaciones, ¿eh? Si no, te bajás la aplicación a tu teléfono celular, ahí escaneás el QR en la pantalla de Canal 2 y tenés todo para que vos te puedas bajar la aplicación y de esta manera vas a mantenerte informado, ¿eh? Todo lo de política, policial, de interés general, de deportes, la actualidad, las cámaras de la ciudad, de Monte Hermoso, también de Sierra de la Ventana, y aprovechamos para mandar saludito a la gente de Sierra de la Ventana, ¿eh? 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Completísima la aplicación del diario de Pringles, ¿eh? Te digo que hoy es el Día Nacional del Profesor en Argentina. Saludamos a todos los profesores de nuestra ciudad. Día Mundial de la Seguridad del Paciente. Día Internacional de la Música Country. ¡Qué lindo! ¿Eh? Y también Día Nacional del Psicopedagogo. ¿Eh? El Santoral recuerda a San Roberto. ¿Tenés un amigo que se llame Roberto? Saludalo, porque hoy es San Roberto Belarmino, obispo, número de la suerte 438. ¿Eh? Y ahora sí, se viene Carol G.

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Bien, se viene el lazo y estos ojos marrones.

Viene 45 minutitos de la hora 15. 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
0: 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Sí, mira si te ganás esta moto 0 kilómetro ahí en Grupo Fava, ¿eh? 50 minutitos de la hora 15. Y acá para los muchachos que están cosechando maíz, ¿eh? Están cosechando maíz, hay que aprovechen estos días lindos a full, porque bueno, el domingo recién está anunciado lluvia, así que bueno, van a tener tiempo, ojalá que puedan terminar la cosecha del maíz, ¿eh? 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Y yo quiero...

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1: 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Bueno, un día como hoy, pero del año 1894, fallecía José Manuel Estrada, orador, periodista e historiador, en homenaje al profesor. Por eso hoy es el día del profesor, ¿eh? Hoy se cumplen 132 años, ¿eh? Año 1980, un comando ajusticiaba al dictador nicaragüense Anastasio Somoza en Paraguay, ¿eh? Hoy se cumplen 46 años, ¿eh? Y falta un minutito, ¿eh? Un minuto faltan para la hora 16 y ya se viene Continental. 24.1 la temperatura en este momento, 24.3 fue la máxima, ¿eh? Linda temperatura, ojalá que vengan estos días así, ¿eh? Ya se viene Continental a la tarde.

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1: Las 4 de la tarde, temperatura 24.7, cielo despejado. El oficialismo en el Senado defiende los recortes a discapacitados y universidades.
2: El Senado aprobó ya el traspaso de competencias penales al fuero de la Ciudad de Buenos Aires y ahora trata la ley de Inocencia Fiscal 2. Sobre el presupuesto, el senador de la Libertad Avanza...

0: Agustín Monteverde reiteró la frase del presidente cuando dice no hay plata.
1: El tema universidades lo hemos planteado hace rato, cuál es nuestra forma de pensar al respecto. Y con respecto al tema de discapacidad, se va a seguir atendiendo a todos los verdaderos discapacitados.
2: Que hay ajuste en prestaciones, por eso.
1: No sé si recuerda la frase, no hay plata.
0: Fabián Del Monte, Servicio Informativo Continental.
3: El diputado de Unión por la Patria, Carlos Castañeto, respaldó el objetivo de déficit cero en el presupuesto. Por Continental, el ex jefe de la AFIP pidió crear otros mecanismos de financiamiento, como el impuesto a las grandes fortunas.
4: Sí, estamos de acuerdo, pero que hay que buscar los mecanismos de financiamiento para que aquellos derechos que se pierden, ponerle impuesto a los que más tienen. Grandes fortunas y también el 15% de los saldos contables. Porque, ¿qué quiere decir esto? Cuando vos empezás a hacer un saldo contable que te da positivo y empezás a deducir un montón de cosas que tiene la parte impositiva, las grandes empresas pagan 2.44 ganancias cuando vos pagás el 33. Entonces vos podés financiar y volvés a recuperar los derechos perdidos y aplicar las leyes que votó el Congreso.
3: Patricia Bullrich admitió que aún no tienen los votos para eliminar o suspender las PASO. La jefa del Bloque Libertario en el Senado no descartó habilitar una interna no obligatoria para elegir candidatos.
5: Cuando yo digo todavía no están los votos, es que todavía no está terminado o se está hablando de cuáles van a ser las coaliciones que van a competir en la próxima elección, ¿no? Algún sistema de selección tiene que haber. Si vos eliminás las PASO, cada partido tendrá que decidir o cada coalición política tendrá que decidir de qué manera elige sus candidatos. Si no, puede haber un paso intermedio, una interna no obligatoria.
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3: Soleado mañana, la mínima 12 y la máxima 22, más calor el fin de semana. A esta hora 24.7, cielo despejado.
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Pásame un tema, el que más te guste. Si es de Quino, el que te quede bien. Te estoy mirando por la tele, muy bueno tu programa. Siempre nos haces compañía. Hermoso día hoy para salir a pasear, Pero el que puede, el que no puede, no, Bueno, cuando fuimos a comer, dice, bueno, me alegro, Qué ricas empanaditas, tienen ahí. Así que bueno, ahí estábamos con esta fotito que después la pasamos a variedades, Y usted sabe que en Carnicería Las Marcas, en Mitre 675, aproveche toda esta semana. 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

Bien, así pasaba la música. Ya en un ratito vamos a estar con los numeritos de las quinielas, ¿eh? 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

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Bien, llega la música a la tarde, ¿eh?

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1: Bien, así pasaba la música, un poco de Chino y Nacho, andas en mi cabeza, ¿eh? Vamos a ir con los numeritos de las quinielas presentados por Casa Ruiz en Rivadavia 925, la Casa de la Suerte. En la ciudad, en la previa, 1438, 1438. Provincia de Buenos Aires, 9.446, 9446. Santa Fe, 9.748. En la Cordobesa, 6.875. En la Tómbola de Entre Ríos, 8.869. En la ciudad, en la mañana, 7.796. En la Cordobesa, 6.158. En la Tómbola de Entre Ríos, 4.132. En la Matutina de la Ciudad, 492.0492. En la Provincia, 5.198. En la de Santa Fe, 9.237. En la Uruguaya, 0.40. En la Cordobesa, 6.158, 6158. Y Tómbola de Entre Ríos, 7.461. 35 y el 52, con el 98, 45 y 52. Y el común de los dos es el 11. Reiteramos, con el 92, el 40 y el 15. Con el 98, el 45 y el 52, y el común de los dos es el 11. ¿Dónde jugás? 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Ganás

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0: viene. 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

0: Viene y se viene Kino y saca las entraditas que están rebar.
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0: Bueno, de todos los éxitos de Kino, ¿eh? 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

Bien, así pasaba la música, el campanero en la tarde, 58 minutos de la hora 16, una tarde hermosa que tenemos en la ciudad. Aprovechen, aprovechenla, salgan al solcito, no tenemos viento, 3 kilómetros, alguna ráfaga de 13 kilómetros, 24 grados 5 décimas la temperatura en este momento en la ciudad, poca humedad ahí en la vereda, la gente, y tome solcito, sí, el solcito que tiene la vitamina D que tanto hay veces se necesita, más las personas que están mucho encerradas, sí, con la vitamina D,

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1: 5:01, temperatura 24.5, cielo despejado. La cantidad de personas desocupadas trepó a 1.800.000, según datos oficiales del INDEC. Comparando con igual periodo del año anterior, el subempleo se elevó del 7,6 al 7,9 y la informalidad pasó del 43,2 al 45%. El Senado debate la nueva...
2: El jefe de la bancada de Unión por la Patria en el Senado, José Mayans, dijo que la ley de inocencia fiscal 2 es para Adorni, el presidente Javier Milei y para su hermana Karina y para todos los que evadieron.
3: La ley para Adorni, para el presidente, para la hermana, para los funcionarios, para los que evadieron, para el narcotráfico, para los expertos, para eso de esta ley. Porque obviamente a partir de acá no tiene más sentido hacer declaración jurada. Y aparte dicen que no es para los políticos. Sí, es para los políticos. Porque se adhieren al régimen simplificado y es lo mismo. O sea, la trampa está ahí.
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1: Fracasó la nueva reunión. Lo Rodríguez, decano de odontología de la UBA, destacó el retraso salarial y de los fondos para investigación o funcionamiento.
4: Nosotros tenemos 1.760 docentes auxiliares, jefes traslocáticos o ayudantes, que son básicamente el motor de nuestra facultad. Esa masa salarial está rondando los 350.000 pesos mensuales. Tiene un atraso del 45%, entonces la verdad que es demasiado poco. El otro ítem es los gastos expulsivos, que se ven seriamente afectadas, porque nosotros recibimos este año, la facultad recibió el mismo importe por gasto de funcionamiento que el año pasado, con lo cual la actualización fue cero.
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1: Soleado mañana, la mínima 12 grados, la máxima 22. Más calor el fin de semana. A esta hora, 24.5, cielo despejado.
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Para que vos puedas colocar en tu casa, Hermosos los que realizan, 15 minutos de la hora 17, Ya se viene la música a la tarde, que ayer no se los pasé, Ahí para el estudio, para Cachamay, que ganó el día 2.

Viene así pasaba Cachamay, ¿eh? ¿Qué pasó Cachamay? ¿Qué pasó aquí en la tarde? Era lo que estábamos compartiendo, ¿eh? 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

después del amor, un poco de Fito Páez, 28 minutos de la hora 17, ¿eh? 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

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Y se viene la Coupé con De La Planta, que va a estar en Pringles, el 9 de octubre. 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

Bien, y así pasamos un poco de Dire Straits en la tarde y Sultanes del Ritmo, era lo que compartíamos. 45 minutos de la hora 17, ¿y qué te parece si viajamos? 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

chicos, ¿ustedes saben quién nos invitó acá? ¿Eh? ¿Vos? Es así. Salud. Sí.

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13.3 y Divox, canal 642. 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Ya te vamos a decir también quiénes son los que cumplen años en el día de hoy. Nació en el año 1900 Singer, director de cine. Nació en el año 1965. Cumple 61 años. Y en el año 1960, Damon Hill, ex piloto de Fórmula 1, cumple 66 años. Estas son algunas de las efemérides, como te decimos, que tenemos en el día de hoy. Ya se viene Continental a la tarde.

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1: Temperatura 24 grados, cielo despejado. Patricia Bullrich se quejó públicamente de los cambios en el tema discapacidad que introdujo el gobierno en el presupuesto 2027. La jefa del Bloque Libertario en el Senado recordó que no se habían conversado en la mesa política.
2: A mí me sorprendió porque estando en la mesa política el tema no salió a la luz y llegó el presupuesto con esta introducción de alguna manera de cambios en la ley de discapacidad que no eran conocidos. Cuando uno es jefe de una bancada y no se entera estando en esa mesa, que es donde se discuten las cosas, no se entera las cosas que van exactamente como van a venir, o quedas como un tonto o quedas como lo que los engañás. Entonces eso resiente un poco las relaciones y es bueno que nosotros corrijamos esos problemas.
1: La reacción de Patricia Bullrich al texto del presupuesto expone la interna entre el ala política y el ala económica del gobierno. Lo señaló en Continental el analista Lucas Romero, director de la consultora Sinopsis.
3: Lo que estamos viendo es un problema que creo que se ha originado, yo te diría que ha aparecido con mayor nitidez después de finalizar

0: al mundial, que es una suerte de interna. Hemos conocido muchas internas en este gobierno, ¿no? Habitualmente hablábamos de la interna entre Caputo, Santiago y Karina Milei. Yo digo que hay una interna entre el ala económica y el ala política. Hay una suerte interna entre Javier Milei y su mesa política. Y cuando digo el ala económica, digo Javier Milei, quien es el líder del ala económica, pero su claro. gobierno.
1: La justicia desdobló los juicios en dos causas contra Cristina Fernández para evitar más retrasos. El Tribunal Oral Federal 5 fijó para el 23 de octubre el inicio del debate en el caso Los Sauces. Para el año que viene quedó el caso Otesur con fecha 19 de marzo. Por Continental, la denunciante y exdiputada Margarita Stolbizer explicó la importancia de ambos expedientes.
2: Estas dos causas son clave porque la plata terminaba en las cuentas de ellos. Lo que nosotros demostramos es de qué manera Cristina y sus dos hijos, los tres, retiraban plata de las sociedades. Una maniobra que ni siquiera está permitida para la ley de sociedades. Ellos adelantaban como anticipo de liquidaciones, sacaban plata directamente, que era la plata que habían depositado, recordemos, Lázaro Báez en los hoteles Causa Otesur y los dos, Lázaro Báez y Cristóbal López más Fabián de Sousa, en la Causa Los Sauces, donde lo que hacían era alquilar departamentos.
1: Cielo despejado.
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0: 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Y hoy es el Día Internacional de la Música Country. Acá tenemos a Kenny Rogers en la tarde.
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Bien, se vienen los Palmeras a Pringles, 17 minutos a la hora 18, y vos sabés que en Leñera y Maderera Roca hemos recibido quebracho blanco, quebracho colorado y carbón, excelentes precios para que vos puedas adquirir, sí, acá en Leñera Roca, no dejes de visitarnos porque realmente muy buenos precios, comunicate a los teléfonos 2922-4806-28. 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Bien, y continuamos en la tarde, tarde linda. Ya te vamos a decir los numeritos también de las quinielas, si han aparecido. Así que ya te vamos a estar contando, Bueno, Cecilia Zavala, la Chechu, tiene ganas de escuchar a Marcela Morelo. Y acá la tenemos con este Corazón Salvaje.

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1: Viene así, pasaba la música en la tarde y lo que compartíamos era Marcela Morelo, un tema que nos pedía ahí nuestra oyente, Cecilia, que quería compartir aquí en la tarde. 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
1: 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Vamos a ver los numeritos de las quinielas, a ver qué ha pasado en la vespertina. 27 minutitos de la hora 18, cómo se pasa la tarde, y ya te decimos, a ver qué números han salido en el día de hoy. En la vespertina, vamos a ir con la vespertina en la nacional, a ver qué.

0: números salieron, 27 minutos de la hora 18, ya se viene la vespertina, a ver, la estamos buscando por acá, a ver qué números salieron, acá la tenemos. En la ciudad, 4.680 números presentados por Casa Ruiz en Rivadavia, 900. Pero que yo te lo di, el 6.111 tuvimos un acierto, en la provincia de Buenos Aires, Ahí tenemos el número, el 11, te lo dimos como muy bueno, con el 92 y el 98, como muy bueno te dimos el 11, espero que lo hayas jugado y te vas a cobrar ahí a Casa Ruiz en Rivadavia, 925, la Casa de la Suerte. Qué lástima que yo no lo jugué, Sí, lo dimos como muy bueno. 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

32 minutitos de la hora 18 se viene Kino a Pigüe y a Pringles. ¿Quién se viene? Porque acá dice, hola Graciela, muy lindo el programa. ¿Me pasas algún tema de Los Palmeras? Se vienen a Pringles.

inglés al aniversario. Y acá los tenemos con este tema.

Bien, y así pasaban dos temas, el bombón asesino y Sabalero acá para nuestro oyente Héctor, que quería escuchar algo de Los Palmeras. 35 minutitos de la hora 18 y nos vamos a Los Vascos a pedir una rica picadita, ¿qué te parece? ¿Sí? 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Así que, bueno, tengo acá el pronóstico actualizado de la hora 18:15. Dice que para mañana viernes vamos a tener una mínima de 10 y una máxima de 25, Mayormente nublado durante el día y ventoso en la noche. En el día también va a haber mucho viento. Ráfagas entre 51 y 59 kilómetros en la noche, madrugada y en la mañana. En la tarde entre 42 y 50 kilómetros. Para el sábado mínima de 15, máxima de 27. Ligeramente nublado por la mañana, parcialmente nublado por la tarde o noche, ráfagas de viento entre 42 y 50 kilómetros. El domingo sigue firme la lluvia, mínima de 14, máxima de 21, tormentas fuertes entre un 40 y un 70% con ráfagas de viento entre 42 y 50 kilómetros.

0: Lunes, mínima de 10, máxima de 16. Ventoso durante todo el día. Ráfagas entre 51 y 59 kilómetros. Martes, mínima de 2 grados, máxima de 16, mayormente nublado. Miércoles, mínima de 11, máxima de 22, mayormente nublado, con ráfagas de viento entre 42 y 50 kilómetros. 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
0: 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Acá la tenemos con la Sole.

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0: Viene, así pasó la música, el mundo era lo que compartíamos, Bueno, la misa es de la Capilla del Rosario, Se va a estar realizando la misa de la Capilla del Rosario, Ustedes lo pueden seguir por Canal 2, ahora a partir de las 19, Bien, y te invitamos, a que vengas a Despensa y Pollería La Palmera, que tiene muy buenos precios y buen surtido para que puedas comprar. 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Al feliz cumpleaños para Vanessa Cardoso, Y ya nos vamos, ¿Sí?
1: Medios registro.
0: A ver, ya lo tenemos ahí, lo buscamos. 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

0: Bueno, muy bien, ahí está para Vanessa Cardoso, que está cumpliendo años y están ahí con la torta. ¡Feliz cumple! Y lo acompañamos con una rica manao sin azúcar.
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0: Bien, vamos Manao, y nosotros también, gracias, dice, nos vamos, agradeciéndoles a todos ustedes el habernos acompañado, espero que hayan pasado una linda tarde, nos reencontramos mañana, si Dios así lo permite, a partir de la hora 15 en una tarde más de testimonios, de mi parte, gracias, chau chau, hasta mañana.
3: Es la hora 19 en punto.

0: Hijo de Dios, Hijo de María, y esté con todos ustedes. Buenas tardes, hermanos y hermanas. Hoy es día típico, pero hermoso día de novena, también con tanta gente que ha venido también a la novena, o de la radio, porque venimos de la adoración eucarística, que acá presidió Roque en la capilla, y rezamos por las vocaciones sacerdotales, religiosas y misioneras, y también, por supuesto, en el Día de María, porque estamos celebrando este inicio de novena. Queremos nosotros en el 25 tener las fiestas patronales aquí. Entonces, para comenzar, para meternos dentro de este misterio, les propongo que abramos el corazón, que María nos enseñe cómo acercarnos a Jesús con su docilidad, con su dulzura y con su entrega, también con su firmeza. Pidamos humildemente al Señor el perdón de nuestros pecados.
1: Defensor de los pobres, Señor, ten piedad.
2: Señor, ten piedad.
1: Refugio de los débiles, Cristo, ten piedad.
2: Cristo, ten piedad.
1: Esperanza de los pecadores, Señor, ten piedad.
2: Señor, ten piedad.
0: Dios Todopoderoso, tenga misericordia de nosotros, perdone nuestros pecados y nos lleve a la vida eterna.
2: Amén.
0: Queremos orar esta Eucaristía

Míranos, Dios nuestro, Creador y Señor del universo, y concédenos servirte de todo corazón para experimentar los efectos de tu amor. Por nuestro Señor Jesucristo, tu Hijo, que vive y reina contigo en la unidad del Espíritu Santo y Dios por los siglos de los siglos.

0: Lectura de la primera carta del apóstol San Pablo a los cristianos de Corinto. Hermanos, les recuerdo la buena noticia que yo les he predicado, que ustedes han recibido y a la cual permanecen fieles. Por ella son salvados, si la conservan tal como yo se la anuncié. De lo contrario, habrán creído en vano. Les he transmitido en primer lugar lo que yo mismo recibí. Cristo murió por nuestros pecados, conforme a la Escritura. Fue sepultado y resucitó al tercer día, de acuerdo con la Escritura. Se apareció a Cefas y después a los doce. Luego se apareció a más de 500 hermanos al mismo tiempo, la mayor parte de los cuales viven aún, y algunos han muerto. Además, se apareció a Santiago y a todos los apóstoles. Por último, se me apareció también a mí, que soy como el fruto de un aborto, porque yo soy el último de los apóstoles y ni siquiera merezco ser llamado apóstol, ya que he perseguido a la iglesia de Dios, pero por la gracia de Dios soy lo que soy, y su gracia no fue estéril en mí, sino que yo he trabajado más que todos ellos, aunque lo que ustedes han creído. Palabra de Dios.
1: Al Salmo respondemos: den gracias al Señor porque es bueno.
2: Den gracias al Señor porque es bueno.
1: Den gracias al Señor porque es bueno, porque es eterno su amor. Que lo diga el pueblo de Israel, es eterno su amor.
2: Den gracias al Señor porque es bueno.
1: La mano del Señor.
2: Den gracias al Señor porque es bueno.

0: El Señor esté con ustedes.
1: Y con tu espíritu.
0: Evangelio de nuestro Señor Jesucristo, según San Lucas.
1: Gloria a ti, Señor.
0: Un fariseo invitó a comer a Jesús con él. Jesús entró en la casa y se sentó a la mesa. Entonces una mujer pecadora que vivía en la ciudad, al enterarse de que Jesús estaba comiendo en casa del fariseo, se presentó con un frasco de perfume. Y colocándose detrás de él, se puso a llorar a sus pies y comenzó a bañarlo con sus lágrimas. Lo secaba con sus cabellos,

0: Al ver esto, el fariseo, que lo había visto, que lo había invitado, pensó: si este hombre fuera un profeta, sabría quién es la mujer que lo toca y lo que ella es, una pecadora. Pero Jesús le dijo: Simón, tengo algo que decirte. Di, maestro, respondió él. Un prestamista tenía dos deudores, uno le debía 500 denarios, el otro 50. Como no tenían con qué pagar, perdonó a ambos la deuda. ¿Cuál de los dos amará más? Simón contestó: pienso que aquel a quien perdonó más. Jesús le dijo: has juzgado bien. Y volviendo hacia la mujer, dijo a Simón: ¿ves a esta mujer? Entré en tu casa y tú no derramaste agua sobre mis pies. En cambio, ella lo bañó con sus lágrimas y lo secó con sus cabellos. Tú no me besaste, ella en cambio, desde que entró, no cesó de besar mis pies. Tú no me ungiste en mí, tú no ungiste mi cabeza. Ella derramó perfume sobre mis pies. Por eso te digo que sus pecados, sus numerosos pecados, les han sido perdonados. Por eso demuestra mucho amor, porque a quien se le perdona poco, demuestra poco amor. Después dijo a la mujer: tus pecados te son perdonados. Los invitados pensaron: ¿quién es este hombre que llega a perdonar los pecados? Jesús dijo a la mujer: tu fe te ha salvado, vete en paz. Palabra del Señor.
1: Gloria al Señor Jesús.
2: Qué grande este día del primer día de la novena. Estamos rezando y ya inauguramos estos 9 días de preparación para que Nuestra Señora del Rosario sea un motivo de nuestra vida, la patrona, la medida de nuestra vida, sobre todo en este tiempo. Y 3 ideas claves que me vienen, que nos pueden enseñar esta lectura de hoy, esta lista de lecturas de hoy. Primero, esta percepción de San Pablo. Vieron que ahora estamos hablando de la autopercepción, ¿no? Todo el tiempo estamos hablando, ¿cómo te percibís? Entonces cada uno dice lo que se percibe. Entonces San Pablo, él también se percibe gratuitamente llamado. Entonces lo primero que quiero decir es eso, la gratuidad del llamado de Dios. Y San Pablo usa un término muy duro, para decir, vos fíjate que dentro de todo lo que pudo haber hecho, Dios me llamó a mí. Y dice una frase de fuerte: que soy como el fruto de un aborto, dice él, ahí yo digo lo que él dice, porque es una manera de expresar que indignamente Dios lo llamó desde lo más profundo, de un lugar de pecado, de alejamiento. Él perseguía a la gente, sino estaba dentro de los cauces que él había aprendido desde chiquitito a los pies de Gamaliel, que había sido su mentor y había sido su pastor, que le había enseñado tantas cosas. Entonces él se había agarrado las armas y estaba con la espada para matar a aquellos que estaban detractando, que eran detractores de los judíos, y se iban con este tal Cristo. ¿Quién sería? Te recuerdo que la conversión de San Pablo es maravillosa. Se cae del caballo, tiene un accidente, entonces queda como ciego y oye esa voz. Pero en esa voz, y acá está lo segundo, primero reconocer esto de San Pablo, que era un hombre con dificultades y que no podías ver las cosas. Dice que cuando se convirtió, como se le cayeron como escamas de los ojos, ¿se acuerdan? ¿Qué le pasó a eso? Bueno, entonces lo segundo, primero es la divinidad que reconoce a sí mismo. Lo segundo, la capacidad que tiene Dios para convertir, para transformar las cosas. Eso es maravillosamente grande. Dios es capaz de sacar vida donde hay muerte. Donde hay peleas y discordia, el Señor es capaz de hacer conciliaciones, pactos y acuerdos. Dios es capaz de hacer eso. Había una enemistad tremenda entre el hombre y el proyecto de Dios, porque el ser humano se había apropiado ese proyecto de Dios. No quería largar. Entonces, yo voy a decir lo que Dios tiene que hacer. Ese es el pecado original. Lo mantenemos todo con la herida del pecado, aunque Cristo lo borró efectivamente con su muerte de resurrección para nuestra presentación ante Dios. Sin embargo, las consecuencias las tenemos, y ese pecado de apropiación.

tener la razón. Entonces, por eso, esto, lo que nos dice San Pablo, es que Dios es capaz de hacer nuevas todas las cosas. Lo va a decir después San Juan en el Apocalipsis cuando lo escribe. Pero realmente San Pablo es testigo de todo esto. Es capaz de renovar su vida, ya lo digo. Él dice que él fue como el fruto de un aborto. Así se considera. Si no, apóstol de Cristo. No apóstol de los que lo habían acompañado el día de su crucifixión, pero sí apóstol porque se había enamorado de una persona que le había dado el sentido de su vida y él se había convertido. Y entonces acá tenemos también lo último, la tercera punto e idea sobre el Evangelio. Hablando de que se perdona poco, malo poco. Y entonces acá está el ejemplo de esta mujer, que ofrecía todo lo que tenía, que era nada menos que el dolor de su vida. Quién sabe, porque no sabemos nada de la historia de ella. Lo que sí sabemos es que necesitaba la misericordia. ¿Y cuál sea? Sino que pudo pedir la conversión. Hermanos, pasa un montón de veces y lo veo en un montón de cristianos que cuando hay algo que nos limita, en vez de pedir la conversión y la ayuda del Señor, ya vamos a tirar los brazos por el piso. Ya no puedo, ya no lucho más, ya no voy a poder cambiar, esto no tiene solución, entonces el desánimo nos gana. Y eso es la peor tentación. Esta mujer no tenía nada para ofrecer a Dios, nada tenía, excepto ese perfume que dice que le había echado perfume en los pies. Pero sin embargo, con sus lágrimas, quería conmover lo maravilloso que era el Señor y esos pies que recorrieron nuestro suelo. Imagínense, adorar esos pies, ¿no? Porque ese Dios infinito al que se le ocurrió todo, pisó este mundo creado por él y se comprometió con nosotros. Entonces, ¿cómo vas a besar sus pies? Es maravilloso eso, ¿no? Él secaba con sus cabellos y derramaba perfume. Se ve que era una costumbre de la época también, porque, bueno, no había eficiencia y no había esas cosas que nosotros podemos estar más cómodos con los pies. Entonces derramaba perfume en los pies y se ría, porque no había, se le aseguro que no se vendía en ese momento. Entonces por eso derramaba perfume en sus pies como signo también. Por eso adoraba sus pies y le echaba perfumes. Cuánta devoción, cuánto amor, cuánto reconocimiento. Cuando Jesús descubre eso, no sabemos qué pecado tenía la señora, no sabemos qué había pasado con ella. Sin embargo, Jesús sabe que es una pecadora, que viene arrepentida de sus cosas y le da una nueva oportunidad. Le va a su vida para que vuelva otra vez a arrepentirse y seguir la vida desde otro lugar porque ha sido perdonada. Recibir el perdón es uno de los grandes tesoros que tenemos nosotros en la vida. No porque tengamos que andar con culpas patológicas de acá para allá, pero fíjense qué linda esta frase, ¿no? Al que se le perdonó mucho, ama mucho. Entonces, nosotros que también queremos vivir una vida cristiana, amando mucho, nos vamos a reconocer en nosotros mismos que Dios hizo un pacto, hizo una conversión enorme en nuestro corazón. Nos ha convertido, nos ha sacado del fondo del rebaño para ponernos en un lugar cerca de la mesa donde comparte el alimento para todos. Vamos a pedir al Señor entonces que en este primer día de novena la mirada de María nos socorre, nos llena de esperanza, que es el lema también de que recorre estos 9 días de oración, que queremos que esta mirada nos sostenga, que María nos sostenga. El mundo está dado vuelta, no me equivoco, está patas para arriba. ¿O me equivoco? Bueno, entonces nosotros hoy tenemos que buscar esa mirada que nos sostenga. No porque seamos unos pobres que tenemos que estar acá lastimados solamente por eso, sino porque a través de su mirada vamos a lograr esas pequeñas transformaciones. ¿Qué pequeña transformación puede hacer? A ver, no se trata acá de cambiar al otro, mucho menos por

educación. Pero si, por ejemplo, digo, ¿no? Cuando hay un comentario de eso quizás que se va de mano, acá no sucede tanto en Pringles, pero en otros lugares donde yo vengo, hay muchos chumerillos y cosas que se comentan, que se yo. Entonces, tendrán la fortaleza de convertir eso. Dejar de hablar, no darle artículo, no darle importancia y hablar de otro tema. Yo soy campeón cambiando campeón de tema, ¿está bien? Puedo hablar de repente de un montón de cosas. Por ejemplo, me gusta mucho que todos los focos de esta capilla, a ver si falta algún foco. ¿Falta algún foco? Y vamos a venir con un chumerío si te voy a cambiar el tema así olímpicamente. Porque no hace falta hablar de un chumerío. No hace falta. Entonces, ese rastro de María en la vida, ¿ven? Como mejorando con esperanza todas las cosas que vivimos, vamos a pedir al Señor que nos ayude a transformar en estos días de novena un poquitito más con esperanza que nos da María este mundo en el que

sentados porque hacemos ofertorio. Yo vine a buscar acá la canción. Qué lindo para cantar la canción del sí. ¿Les gusta? Llama.

0: Oremos, hermanos, para que llevando al altar los gozos y las fatigas de cada día, nos dispongamos a ofrecer el sacrificio agradable a Dios, Padre Todopoderoso. Y recibe con bondad la ofrenda de tu pueblo, para que los dones presentados en honor de tu nombre sirvan para la salvación de todos. Por Jesucristo nuestro Señor.
1: Amén.
0: El Señor esté con ustedes.
1: Con tu espíritu.
0: Levantemos el corazón.

oración, darte gracias siempre y en todo lugar, Señor Padre Santo, Dios Todopoderoso y Eterno, y proclamar especialmente tu inmensa bondad al conmemorar a la Santísima. Por él adora tu grandeza a todos los ángeles que se alegran en tu presencia. Permítenos unirnos a sus voces, cantando humildemente con entusiasmo.

eres en verdad, Señor, fuente de toda santidad. Por eso te pedimos que santifiques estos dones con la efusión de tu Espíritu, de manera que se conviertan para nosotros en el cuerpo y la sangre de Jesucristo nuestro Señor. Él mismo, cuando iba a ser entregado a su pasión, voluntariamente aceptada, tomó pan, dándote gracias, lo partió y lo dio a sus discípulos, diciendo: tomen y coman todos de él.

Del mismo modo, acabada la cena, tomó el cáliz y dándote gracias de nuevo, lo pasó a de mi sangre. Sangre de la alianza nueva y eterna, que será derramada por ustedes y por muchos para el perdón de los pecados. Hagan esto en conmemoración de

0: Este es el sacramento de nuestra fe. Así, Padre, al celebrar la presencia, te pedimos humildemente que el Espíritu Santo congregue en unidad a cuantos participamos del cuerpo y la sangre de Cristo. Acuérdate, Señor, de tu iglesia extendida por toda la tierra y con el Papa León, con nuestro obispo Carlos, su obispo auxiliar Pedro y todos los pastores que cuidan de tu pueblo, llévala a su perfección por la caridad. Acuérdate también de las súplicas que te ofrecemos en acción de gracias a Nuestra Señora del Rosario de San Nicolás. También te pedimos por el aumento de las vocaciones y te encomendamos la salud de Guille, Mina, Fermín, Rogelio, Anita, Diego, Rosita, Joaquín y Lila. Acuérdate también de nuestros hermanos que se durmieron en la esperanza de la resurrección. Pedro Travassini, Sergio Leobardo Fayeria, Jesús Mercedes y Miguel, Teodoro Paulino, Elida Mariano, Norma Díaz, Irma Beltramela, Paula, Ernesto Carpicinetti, y de todos los que han muerto tu misericordia, ádentelos a contemplar la luz de tu rostro. Ten misericordia de todos nosotros, y así como María la Virgen, Madre de Dios, Nuestra Señora del Rosario, su esposo San José, los apóstoles, y cuantos vivieron en tu amistad a través de los tiempos, merezcamos por ti, por Jesucristo, compartir la vida eterna y cantar tus alabanzas. Por Cristo, con Él y en Él, a ti, Dios Padre omnipotente, en la unidad del Espíritu Santo, todo honor y toda gloria, por los siglos de los siglos.
1: Amén.
0: Hermanos, vamos a presentar al Señor nuestro corazón, de hijos de Él, entonces, y a hijas de Él, le vamos a presentar nuestra vida para que nos guíe, para que nos ayude,

0: humildad y proteja. Padre, santificado
1: sea tu nombre, venga a nosotros tu reino, hágase tu voluntad en la tierra como en el cielo.
2: Danos hoy nuestro pan de cada día, perdona nuestras ofensas, como también nosotros perdonamos a los que nos ofenden.
1: No nos dejes caer en la tentación, y líbranos del mal.
0: Líbranos de todos los males, Señor, y concédenos la paz en nuestros días, para que, ayudados por tu misericordia, vivamos siempre libres del pecado y protegidos de toda perturbación, mientras esperamos la gloriosa venida de nuestro Salvador Jesucristo. Señor Jesucristo, que dijiste a tus apóstoles: la paz les dejo, mi paz les doy, no tengas en cuenta nuestros pecados, sino la fe de tu Iglesia. Y conforme a tu palabra, concederé la paz y la unidad. Tú que vives y reinas por los siglos de los siglos.
1: Amén.
0: La paz de Jesús esté con todos ustedes.
1: Por tu espíritu.
3: Como hermanos, nos damos la paz.
0: Y

0: Este es el Cordero de Dios que quita el pecado del mundo. Felices los invitados a este encuentro con el Señor.
1: Señor, no soy digno de venir en mi casa, pero no te lo
2: fácil que es, si yo no tengo amor, 20, número 20.

0: Te rogamos, Dios nuestro, que el don celestial que hemos recibido impregne nuestra alma y nuestro cuerpo, para que nuestras obras no respondan a impulsos puramente humanos, sino a la acción de este sacramento. Por Jesucristo nuestro Señor.
1: Amén.
2: Bueno, ya prefiero que va a ser una fiesta, gran fiesta patronal, porque hoy hay mucha gente, el primer día de la

0: Qué lindo porque la empezamos. Mañana es a las 5 de la tarde, pero no es con misa, la misa va a ser allá en el centro. Pero aquí la novena se va a rezar también durante todos los 9 días, pues se va a rezar aquí la novena a la Virgen de San Nicolás. Tenemos también la alegría de contar con una imagen de procesión, porque en la procesión del 25 no salimos con esta imagen que es más grande, sino con otra, que la van a ver allá en el fondo de la iglesia, y bien entramos en el templo. Más chiquita, viene del santuario mismo de San Nicolás. Un regalo también de nuestro diácono Roque, que tiene unos contactos especiales y que vino también especialmente por su presencia acá. Alegre entonces que la recibimos de la Virgencita, no sé si hace 4 años o 5 que está la Virgen Peregrina aquella, ¿cierto? Entonces con mucha alegría va a salir
1: 3 años,
0: perdón. Gracias, yo ya le sumo cosas, ¿no? Hace 3 años que está esa Virgen Peregrina. Es linda porque es más chiquita para llevar, más maleable, la imagen. Sin embargo, lo importante es que hay algo que la Virgen quiere hacer entre nosotros. Es caminar con nosotros. Es que nos demos cuenta que está con nosotros. Entonces, que esta peregrinación, que esta novena, que sobre todo la fiesta patronal, son de gente también de su casa, convoquemos a la Virgen del Rosario de San Nicolás, porque no porque solamente porque es hermosa la capilla, sino porque tiene realmente la mirada de María. Madre, tu mirada nos sostiene, es el lema de este año. Dios te salve María, llena eres de gracia, el Señor es contigo, bendita tú eres entre todas las mujeres, y bendito es el fruto de tu vientre, Jesús. Santa María, el Señor esté con ustedes y la bendición de Dios Todopoderoso, del Padre y del Hijo. Entonces cantamos el himno que está al final, que se llama
1: el himno de la Virgen del Rosario.
0: Himno a María del Rosario. Está en la página, una de las últimas, la tercera parte.

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1: Es la hora 19:49 minutos.

0: suena cierto.
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2: Es la hora 21, un minuto.